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Poema es la soledad de la alborada, un trovador en serenata queriendo la luna enamorar. Poema es la tristeza, es la alegría, es el nacer de un nuevo día, es dolor cruel de una pasión. Poema es un poeta apasionado, es escribir desesperado lo que está aquí en el corazón.

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0: hace 30 minutos en La Campeona Estéreo.
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0: 4:30 minutos en La Campeona Estéreo.
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1: 5 en punto en la campeona estéreo.
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0: Dios. 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

0: 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Nosotros miramos anomalías, problemas de presión arterial, triglicéridos, colesterol, depresión, pérdida de memoria, venas varices, gotas, artritis reumatoidea y artrosis avanzadas. En la consulta nosotros le entregamos a ustedes las aceites gregorianos. Las aceites gregorianos usted se las aplica y usted se sana al instante. Al instante usted está regalando el testimonio. Gente que no veía, que tenía problemas de visión, que necesitaban bastón, que estaban ciegas, vuelven a ver inmediatamente. Personas que tenían muletas en sillas de ruedas se vuelven a parar. Y personas que estaban en una cama postrados vuelven a levantarse. Y la gente me dice, maestro, ¿y cómo hacen? ¿Ustedes tienen pactos, tienen rituales? No, primero que todo, Dios, la Virgen Santísima. Pero yo como médico gregoriano, después de que le pase un algodón por su cuerpo, después de que le aplique las aceites gregorianas, usted va a ver la sanación y la curación a su cuerpo. 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Un señor de la Victoria me dice: Maestro, queremos que venga a la finca. Sospechamos de que hay una huaca. ¿Será que usted puede venir, su merced? Claro que sí, pero le toca escribirme, le toca llamarme porque tengo visitas pendientes. Un señor también de por allá de la provincia de Río Negro, de los lados de Yacopí, me dice: Quiero llevarle la tierrita a Yacopí. ¿Cuándo va a estar en Yacopí? 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Entonces yo me voy despidiendo de esta prestigiosa emisora y no sufran más en silencio. 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Si usted escucha ruidos en la finca, siente golpeteos, que los rayos caen siempre del mismo lado, que la tierra se hunde, siente que los perros ladran, los gatos maullan, siente usted que en las noches arrastran cadenas, tiran cosas en el techo, ve luces. ¿Usted cree que hay algo en su finca? 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Si usted tiene una enfermedad extraña, desconocida, venga y consulte conmigo, que para eso estoy. Para servir, para ayudar y para ser la mano amiga en los momentos más difíciles de su vida. Me voy despidiendo de este maravilloso programa. Agradezco a todas las directivas de estas prestigiosas emisoras que más de 40 años nos permiten llegar hasta todos los hogares, porque nosotros no somos aves de corto vuelo y aves rapiña. 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
1: Hola, ¿qué tal, amigas y amigos? Cordial saludo. Hoy es 13 de octubre. Amigo taxista, vigilante, abogado, odontólogo, hoy me comprometo a cambiar esa vida negativa de fracaso, de pobreza y de mala suerte. 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Ya los kits hay de 100 mil, 200 mil, 300 mil pesos. Usted dice, profe, pero yo quiero un premio. Ah, bueno, ya un premio es

0: todos con la ropa interior al revés esta noche para bloquear toda la energía negativa. 321-320-0140, 321-320-0140. Vamos a recibir a los oyentes. 321-320-0140.
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0: Avanzamos, querida familia, avanzamos, la gente sigue marcando. Separen la cita, recuerden este fin de semana cómo está de pesado. 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Próximo domingo voy para Puerto, vuelvo a Puerto Berrío con premios de fin de año. Todos en Puerto Berrío, Antioquia. Oyente, buenas, ¿con quién hablo?
2: Hola, profesor Eduardo, mi nombre lo bendiga, habla con María.
0: María, gracias por llamar, ¿de dónde llama?
2: Profesor, lo estoy llamando acá de Gómez Plata.
0: En Antioquia, ¿dónde me visitó?
2: Profesor, lo visité en Puerto Berrío.
0: Puerto Berrío. Próximo domingo voy para Puerto Berrío. ¿Cuál es su testimonio, mujer?
2: Bueno, profesor, pues la verdad, yo vivo con mi hija mayor, con mi yerno y otro nieto que está a cargo mío, que lo estoy criando. Profesor, muy enferma. Sufría de un vértigo, un dolor de cabeza, me caía medio nada, de verdad, muy mal. Exámenes por un lado, tomografías, me llevaron a muchos médicos, pero de verdad no detectaban qué era lo que era. Profesor, gracias a Dios, yo lo visité. Usted de una fue franco conmigo y me dijo que era un maleficio que me estaban haciendo. Llevo 4 meses con usted, usted me hizo un tratamiento, profesor, no sabes lo agradecida que estoy, porque me he sentido mucho mejor. Conseguí un dinero prestado y lo invertí en un premio. Y usted me dio un número, el 7394, profesor, y ganadora. Estoy feliz, estoy contenta, 150 millones que acabo de ganarme. Me tiene más contenta, es que estoy muy, muy bien. Voy a salir de deudas y de verdad, muy, muy feliz.
0: ¿Qué le dice a la gente de Gómez Plata, de Yolombó, la gente de Maceo, a la gente de San José de Nuz, a la gente de la Floresta Yolombó, la Floresta Maceo, a toda la gente que está por Nare, a la gente de la Sierra, a la gente de la Danta, a la gente de... De cordial saludo para la gente de Segovia, Amalfi, Vegachí, Anorí, La Unión, Guarne, a toda la gente de Pensilvania, Manzanares, Marquetalia, Muso, Coscueso, Tanche, Quípama. Hay más de 30 emisoras escuchando esta llamada.
2: Profesor, que lo visiten, que de verdad usted es muy efectivo. Lo recomiendo mucho. De verdad que usted me ha hecho mucho bien.
0: Gracias por llamar. Profesor. 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
0: Avanzamos, querida familia, avanzamos, sigan marcando. Toda la gente para los Cabildo Tolima, El Fresno, Casabianca, prográmense para el próximo sábado, voy para Mariquita, Tolima. Atiendo de 12 del día a 2 de la tarde, hospedaje La Flor del Tolima. Próximo sábado voy para La Dorada Caldas, ahí en el Hotel Balcones de San Diego, de 8 a 11 de la mañana. Domingo, Puerto Berrío, Pilas, Maceo, Antioquia, la gente de La Floresta, la gente de La Sierra, Puerto Nare, la Danta, la gente de Puerto Boyacá, hay mucha gente que está de Puerto Santander, de Cimitarra, Puerto Araujo, mucha gente que va para Puerto Berrío. Oyente, buenas, ¿con quién habló?
3: Profe, buenas, con Andrés La Torre, aquí en Palo Cabildo, Tolima.
0: ¿Qué hacen, Palo Cabildo? Próximo sábado tenemos cita ahí en Mariquita, Tolima, cuéntelo todo.
3: Profe, mire, yo tengo aquí una pequeña finca cafetera, pues yo llevo trabajando aquí bastantes años. Profe, yo le decía a usted que pues me ha ido relativamente bien, pero en un momento para acá la cosa me empezó a ir muy mal, la plata dejó de verse, empecé a deberle dinero a los empleados, me estoy gastando plata en insumos, profe, me he dedicado pues a pelear últimamente con mi esposa por lo mismo, vea, he empezado a sufrir hasta impotencia, no he podido dormir bien, profe, estaba desesperado. Nosotros decidimos bajar a visitarlo, fuimos con mi esposa, ella se la pasa jugando chance y pues nunca le pega, y bueno, pues ella me dijo que lo mejor era que lo visitara a usted, ella es fiel oyente suya, ella ya ha escuchado varios testimonios, profesor,

0: Nosotros lo visitamos, usted nos hizo una limpieza, nos hizo un tratamiento, nosotros bajamos a visitarle en Mariquita. Profe, eso fue hace 6 meses, yo empecé a jugar muy juicioso con el premio programado que le compramos, con la lotería en Tolima, el 6241, nos sacamos 90 millones de pesos, profe.
1: ¡Eso, eso! ¡Qué alegría, qué felicidad, mi hermano! ¿Qué le dice a la gente para lo cabildo? 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
1: Gracias por llamar, nos vemos ahí en Mariquita. 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
1: Avanzamos, querida familia, alerta. Aquí está Don Hermes y Don Ediondo. Hola, viejitos.
3: Un día más, profesorcito Eduardo. ¿Cómo le parece que una señora se subió al bus, no? Entonces en el bus había un letrero que decía: voy rumbo al programa del profesor Eduardo y los niños no pagan pasaje. Entonces la mamá le dijo al conductor, le dijo: señor conductor, ¿tengo que pagar pasaje por el niño? Entonces el conductor les respondió: si lo lleva parado o no. Entonces un borrachito que iba atrás, en la parte de atrás de la silla, dijo: a mí me vuelven mi pasaje. El que lo entendió, lo entendió.
4: Viejito dañado, un saludo especial para su merced, para Don Herpesito, para todos los oyentes y oyentes. Gracias por estar con nosotros en este su hermoso programa. Imagínese que... peleando la pareja de esposos. ¡Ay! Antes de casarme con usted, yo tuve 4 novios y todos eran más inteligentes que usted. Y el tipo: claro, claro que eran más inteligentes. El único bruto que se casó con usted fue yo.
5: Oiga, viejitos, ¿ustedes saben qué hace una rata con una ametralladora? Hace rata, rata, rata, rata, rata, rata, rata, rata, rata, rata. 321-320-0140.
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1: Avanzamos, señoras y señores, todo está listo para Dorada Caldas y Mariquita Tolima. Próximo sábado 17 de octubre, 18 de octubre voy para Puerto Berrío, separen la cita. 21 de octubre vuelvo a Chiquinquirá, Boyacá, separen el turno. 25 de octubre voy para Medellín, separen el turno. 24 de octubre voy para Villeta, Cundinamarca, separen el turno. Oyente de la línea, buenas, ¿con quién hablo?
6: Con Milena Gómez, profesor.
1: Hola, Milenita, ¿de dónde llama?
6: De una vereda acá de Samaná Caldas.
1: Una vereda de Samaná Caldas, cordial saludo. Muchos que me dicen: profe, no volvió a Samaná. La agenda no me da para ir a Samaná Caldas ahorita, pero los pacientes de Samaná, Pensilvania, de Manzanares, Marquetalia, Victoria, todos ustedes los atiendo en Dorada Caldas y en Mariquita Tolima. ¿Cuál es su testimonio?
6: Profesor, nosotros acá con mi esposo vivimos de la agricultura. Regularmente, económicamente, estamos muy mal, muchas dificultades económicamente. Acá empezaron a morirse animales, empezó a decaer todo. Profesor, unas peleas con mi esposo, ya no nos aguantábamos, con ganas de desistir, todo, solo créditos para poder sostener. Acá no se pudo, profesor, día por día más y más endeudados. Mi esposo no es creyente, yo lo escucho siempre. Yo fui a la Dorada con mucha, mucha ilusión y mucha fe. Profesor, gracias por la limpieza que me hizo, el tratamiento. Yo vi los resultados. Profesor, a escondidas me aprobaron un crédito y lo invertí en mi premio programado. Profesor, gracias por hacerme realidad todos mis cambios. 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
7: Ahora son las 5 de la mañana con 41 minutos en Colombia. 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

0: La mayoría de las personas no se imaginan lo que ocurre cuando tu piel se acerca a un árbol y los pies sienten el contacto con la tierra. En ese instante activa la memoria, aleja las angustias, regula la energía, abre tu campo áurico y la sanación natural de tu cuerpo. Hola amigos, ¿qué tal? Qué alegría nuevamente compartir con ustedes estos minutos. Espero que en todos los hogares haya paz, armonía, felicidad, entendimiento, que siempre le dediquemos más tiempo a nuestro hogar, a nuestros hijos. Invitados cordialmente a este su programa Salud Natural, Cuerpo, Mente y Espíritu. Es un programa dirigido por este su servidor, Darío Cardona, botánico, naturista, curandero, raicero, rezandero, fitoterapeuta profesional al servicio de todos ustedes. Que todo problema tiene solución, que toda enfermedad tiene sanación. No hay cosas imposibles, sino personas incapaces. Siempre empleando los métodos ancestrales, las terapias alternativas, las fórmulas de nuestros abuelos, como por medio de plantas, corteza, bejuco, raíces, flores, frutas, de los emplastos de barro, los emplastos de arcilla, los baños calientes, baños fríos, baños del cuerpo de la cintura hacia abajo, caminar descalzo. Esa era la iniciación de nuestro programa. Caminar descalzo es importante. Unos 5 minuticos en la semana, una vececita, y eso descarga todas las malas energías, las enfermedades. Abrazar un árbol. Ustedes no se imaginan el beneficio tan grande que la naturaleza aporta cuando alguien abraza un árbol con fe, con amor, con cariño, y le pide a la naturaleza, al cosmos. Es que estamos regidos por el planeta, estamos regidos por el sol, por la luna. Todos nuestros ancestros siempre han empleado las etapas lunares, luna creciente, luna llena, luna menguante. Y de acuerdo a la etapa lunar se siembra o se recolecta las cosechas, se motila una persona, le va a crecer el pelo mucho más, con más energía, con más vigor, para la pesca, para un viaje, para todo. Los ancestros siempre miraban las etapas lunares. Así es de que entonces estamos regidos. Cuando las mareas del mar bajan, suben, siempre es de acuerdo a las etapas lunares. Así es, queridos amigos, que ustedes todos pueden participar en este programa. 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Vamos en especial el día de hoy a darle las fórmulas ancestrales. Hay personas que están en este momento con proceso de diálisis, con problemas de la licobacter, esos problemas de esas bacterias en el cuerpo. Hay una planta tan especial para todos esos problemas que sufren de los riñones, que sufren especialmente de la orina. Hay una planta que se llama lengua suegra o espada de San Jorge. Licúe en agua una hoja de este árbol, de esta planta, y usted la cuela y le echa un poquito de miel, le echa un poquito de limón y tome por espacio de 9 días, 1 o 2 tomitas diarias, y adiós que las personas que están con ese proceso de diálisis van a mejorar. Hasta incluyendo cuando hay principio de cáncer, esta planta es importante tenerla en la casa o utilizarla porque se consigue fácil. Cuando esas personas sufren de culebrilla, que eso es un ardor, que son un herpes se llama científicamente, un ardor, una piquiña, y eso va recorriendo el cuerpo interiormente, es importante que se le hagan baños de hierbamora y tomas de esta planta. Además, utilizar la ortiga, que la ortiga tiene gran efecto y gran beneficio a estos problemas de nuestro cuerpo. Para esas personas que mantienen esos dientes flojos ya por la edad, por el descuido, por el sarro, les recomendamos conseguir las hojas de guayaba, hervirlas con un poquitico de piedra lumbre y hacer jugatorias de esta planta especial para combatir esos problemas. Para esa persona que está débil de los problemas de huesos, que mantiene cansancio en el cuerpo, hay que utilizar esa gelatina sin sabor que es tan importante en jugo de naranja y una cucharadita pequeña de cúrcuma. Y esto alivia los huesos, alivia las dolencias, alivia los problemas de rodillas. Para las personas que sufren de azúcar en la sangre, de diabetes, utilizar la hoja de la papaya y ese la hierve en agua y luego le agrega canela y clavos de olor y tome por espacio de 7-9 días y esto reduce los problemas de azúcar en la sangre, especialmente para esas personas que sufren de los dolores en el cuerpo, que a todas horas se quejan, mantienen desánimo, que no rinden en el trabajo, hervir orégano. El orégano es especial con el ajo y tomar por 9 días, por 15 días, y esto hace un beneficio grande en su cuerpo. 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A todas las personas que nos sintonicen de los diferentes departamentos de Cundinamarca, de Antioquia, de Boyacá, de acá también de Caldas, a todos, de las veredas, de los municipios, de los caseríos, de las fincas donde en este momento están en sus labores, a todos les estamos enviando un cordial saludo. Recuerden levantarse con ánimo, con pie derecho, con energía, empezar el primer día de la semana con mucho amor y mucho cariño, con positividad y en especial con oración, porque la oración es principal, es necesario en todo cuerpo, en todo ser humano, pedir al universo, a Dios nuestro Señor, que es nuestro Creador, que nos ilumine para mejorar nuestra salud y mejorar nuestro bienestar diario. 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Que Dios los bendiga, que tengan un resto de día muy feliz. Un abrazo cordial.
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A esta hora estamos en el pueblo y sus voces. Mañana fría, lluviosa en Samaná Caldas también. En otras regiones amanecemos hoy martes con lluvia. Aquí está Juan Carlos el Andariego. Esta canción que se llama ¿Quién es ese? 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
3: Muy, pero muy buenos días. Oiga, qué mañana tan deliciosa pasar uno con dos viejas, una encima y otra debajo. Le damos la bienvenida a todos ustedes, los oyentes, a esta hora de la mañana de Campeona Noticias. Este gran equipo, Beatriz Yanira Cleves, Juanita Balbuena, Mario Muñoz y quien les habla, Javier Boya, les decimos bienvenidos y muy buenos días. Ojalá tengan una mañana tan sabrosa como la que está viviendo aquí en La Dorada, Caldas. Juanita, buenos días.
4: Muy buenos días, Javier. Buenos días, Mario, quien está allí desde Samaná. Y buenos días a nuestros oyentes, claro que sí. Agradeciendo a Dios por un día más de vida y este clima tan espectacular que logramos vivir, no solamente en esta mañana, ya de 13 de octubre, sino durante todo el fin de semana. Días en los que realmente el clima estuvo para recibir a nuestros visitantes, a nuestros turistas propios que decidieron viajar durante el fin de semana al puerto caldense y disfrutar no solamente de las fiestas, sino también del clima, de sus familias y del reencuentro con sus familiares. Así es, y bueno, pues nosotros ya estamos aquí juiciositos, como siempre, frente al cañón. Les dijimos que el martes estaríamos aquí con mucha información y así es. Ya nos recargamos, ya disfrutamos de nuestros seres queridos y desde luego nuestra fuente de mayor energía son ustedes, nuestros oyentes. Mario, buenos días. ¿Cómo amanece la bella Samaná? ¿Fría
5: hola,
4: o calurosa?
5: Hola, buenos días. Bueno, también ustedes nos reportan lluvias en La Dorada, Caldas. Aquí en Samaná hace un buen rato llueve también. Hemos tenido lluvias en este fin de semana que pasó, también tuvimos lluvias en Samaná, pues también acompañados de algo de sol, pues qué chévere, pero a esta hora llueve, la temperatura es de 16 grados centígrados, hace frío en Samaná y el cielo por supuesto completamente nublado, muchas lluvias y muy persistentes. Oiga, ¿será que esto es el fenómeno?

0: Imagínense. De los municipios, las ciudades más calientes del país, está incluida La Dorada. ¿Sabían?
1: Sí, claro.
0: Exactamente, creo que Barranca Bermeja va como de segunda y no recuerdo cuál es la primer ciudad o municipio más caliente. Pero sí estamos incluidos entre las ciudades más calurosas del país en este momento, una mañana que, mejor dicho, nos reporta una temperatura que ya en ese momento se la voy a contar.
1: Ajá.
0: 24 grados con llovizna, sí, la máxima será de 29 grados. Hoy el sol aparentemente no va a salir, pero ustedes saben que esto puede variar. La humedad al 95%, amaneció a las 5:44 de la mañana, eso sí, bien tempranito ya estaba iluminado, y atardecerá a las 6:45 minutos. Por ahora es el reporte que tenemos en La Dorada. ¿Y en Samaná?
1: En Samaná ese mismo reporte, bueno, ese mismo no. El reporte que... el reporte de la misma forma, pues hacemos el reporte en Samaná, que se presentan lluvias y se están intensificando en estos momentos las lluvias. Menos mal, porque cuando vine estaba un poco más suave, de lo contrario estaría completamente mojado y con todas las borrascas que hay cuando llueve aquí en Samaná. Así que pues samaneños, quédense en casa, disfruten ahí de la compañía de la campeona, porque está lloviendo fuerte a esta hora.
2: Bueno, en esta hora de la mañana yo quiero enviar un saludo muy especial a una persona que me buscó el jueves que estuve en Samaná, Mario.
1: Sí.
2: Tuve la oportunidad de estar en la celebración de los 40 años de Fundeco, de que vamos a estar hablando un poco hoy. Pero una de las señoras me buscó y me dijo, quiero saludar a Juanita, una fiel oyente de Juanita y del noticiero. Quiero enviarle, se me escapa el nombre. ¿No se acuerda de ella, Juanita? Yo la puse a hablar.
0: No me acuerdo. Me llamaste, estaba incluso creo que en las calles de La Dorada, pero me alegra demasiado para que por favor nos escriba, si puede, en alguna red social. Un saludo muy especial para ella. De verdad que muchísimas gracias por ese saludo, por reconocer el trabajo, por ser una fiel oyente de nuestro noticiero y de todo el equipo de trabajo, que para eso estamos, para todos ustedes.
1: Es que cuando yo les digo que Juanita tiene sus fans en Samaná, es porque es verdad. Sí, claro.
2: No solo en Samaná.
1: No, por supuesto. Pues como uno aquí está en la pregunta, dice quién es, ¿por qué no me la presenta? Entonces uno dice, Samaná, uy, claro, tiene sus fans.
0: Debe ser, sí. Que por ahí... A alguien le caeré bien.
1: Es más, si yo no estuviese en la emisora, preguntaría, ¿pero quién es Juanita? ¿Quién me la va a presentar? ¿Sí ve?
2: Ah, bueno. En estos días la presento, Mario.
0: En estos días, mira, vamos a ver si me paga los pasajes a Samaná, almuerzo, cena, hospedaje.
1: Por supuesto, ¿cómo lo va a dudar? No lo dude.
0: Ah, bueno.
2: Hay que ir a inaugurar la carretera.
0: Hay que ir.
2: Oiga, ¿ya la terminaron? ¿Cómo pone verdad la construcción de eso?
1: Bueno, la construcción avanza. Eso es un tema que se maneja en estos momentos, se maneja lo que llaman transbordo, ¿sí? Llegan hasta cierto punto y otro le recibe la carga y todos los pasajeros, y así se mantiene por espacio aproximado de un mes o casi un mes hasta que se vuelva a habilitar nuevamente la carretera y todo siga con la normalidad, pero mejor.
2: ¿Sabe qué me preocupa?
1: ¿Qué le preocupa?
2: La entrada del invierno.
1: Sí, la entrada del invierno dificulta las labores y también, claro, el secado, porque necesita un tiempo de afirmamiento.
2: Claro, total. Entonces, eso sí me preocupa.
1: Pero nada, no se preocupe, que es el fenómeno del Niño.
2: Bueno. Mario, ¿cómo amanece el precio del café y cómo estamos con el dólar?
1: Bueno, el precio del café a esta hora de la mañana le registramos si es el siguiente. Samaná Caldas tiene precio de 209 mil pesos. San Daniel 208 mil 700. Pensilvania 209 mil 300. Manzanares 209 mil 500. Marquetalia 209 mil 300. Dice que Florencia tiene precio de 208 mil 500. Bolivia 209 mil 400. Y Arboleda 208 mil 400 pesos. La carga de 125 kilos se pagará en el día de hoy a 2.090.000 pesos. El precio está sobre los 2 millones de pesos, pero no sube considerablemente. Dice que los indicadores económicos también no refleja que el dólar sigue siendo por encima de los 3.000, pero no sobrepasa los 3.300, y en estos momentos está en 3.189 pesos. El precio de apertura 3.212 pesos.

0: promedio 3,194,88 y el máximo será de 3,220 pesos. Ustedes ya calentando a esta hora con un tintico bien rico y calientico, ¿no? Me imagino.
1: Un sabroso tinto traído de Samaná.
2: Uy, qué bien.
0: ¿Se lo trajeron, se lo llevaron de Samaná? Sí.
1: Exacto.
0: Ah, qué bueno.
1: Un café hecho en Samaná y preparado aquí en La Dorada.
2: No, más caldense no puede ser.
1: No.
0: Imagínate vos.
2: Eso fue más caldense todavía.
1: Bueno, 6 de la mañana, 15 minutos en Colombia, 6:15, ¿qué se celebra, qué se conmemora el día de hoy, Juanita?
2: Día Internacional para la Reducción del Riesgo de Desastres, promovido por la ONU para fomentar una cultura global de prevención, mitigación y preparación ante catástrofes naturales y humanas. Y ante esta coincidencia tan grande, ayer precisamente estaba leyendo un resumen de lo que fue la tragedia de Armero. Cada día hay cosas que me sorprenden aún más. Es el Día Mundial de la Trombosis, una jornada para generar conciencia sobre las causas, factores de riesgo y prevención de las enfermedades trombóticas. Es el Día Internacional de Ada Lovelace, reconoce a la matemática británica considerada la primera programadora de la historia y visibiliza el papel de las mujeres en la ciencia y la tecnología. Santoral Católico, se celebra principalmente a San Eduardo el Confesor, además de San Teófilo de Antioquia y los santos Fausto, Genaro y Marcial de Córdoba. Esas son las celebraciones importantes que tenemos para el día de hoy.
1: 6 de la mañana, 16 minutos en Colombia. Nos vamos de titulares a esta hora de la mañana.
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2: Mucha atención, en La Dorada identifican a Julio César Bulla, quien murió en un hecho violento cerca del caño Lavapatas. Otras dos personas resultaron heridas.
1: Las batallas de banda llenaron de ritmo y emoción a San Sebastián de Mariquita.
2: Chinchiná capturó a un hombre de 33 años señalado de presunta agresión sexual contra una menor de 14 años.
1: Samaná se prepara para celebrar el Festival de los Palenques del 4 al 7 de diciembre.
2: Supía, un lapicero que disparaba, capturan a un hombre que llevaba un arma de fuego camuflada en ese objeto.
1: Nuestra invitada del día, Lorena Echeverry, directora de Fundecos, celebrando sus 40 años.
2: Nos vamos para Onda. La teniente Catalina Viedo Santofimio asumió como nueva comandante de la estación de policía.
1: Filadelfia, hombre murió tras un presunto incidente con un cerdo en el corregimiento de Samaria.
2: Y en Puerto Boyacá reportan el asesinato de un hombre con machete en la vereda El Local.
1: Y en Girardot, Cundinamarca, comerciante fue asesinado a tiros en plena celebración del Reinado Nacional del Turismo.
2: También se celebró el Día del Veterano en el municipio de Puerto Salgar y fue elegida reina Trans Colombia 2020-26, Isabela Vargas, representante del departamento de Cundinamarca.
1: Y Tolima se llevó la corona de...
2: El Carnaval de Río del Sol, señorita Corazón de Colombia, reina colonia tolimense, virreina Puerto Salgar y primera princesa La Dorada.
1: Estas y más noticias estaremos ampliando en el día de hoy. ¿Qué tenemos por semana, Mario?
0: Cierre de vacaciones recreativas en el Centro Cultural Agua y Miel. Les contamos más adelante de qué se trata.
1: Nos vamos de break de comerciales y ya regresamos al desarrollo de ellas.
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1: A esta hora de la mañana iniciamos con el cuerpo sin vida que fue encontrado en el caño Lavapatas, aquí en el municipio de La Dorada.
2: Así es, un hecho violento sacudió la noche del pasado lunes, el día de ayer, en el municipio de La Dorada, pues como Julio César Bulla, fue identificado el hombre que perdió la vida en inmediaciones del caño Lavapatas. Según información preliminar, el caso se conoció pasadas las 8 de la noche y el hombre habría sido atacado con arma de fuego. En medio de los hechos, otras dos personas también resultaron heridas y fueron trasladadas a un centro asistencial. Bulla era reconocido en el municipio y frecuentaba especialmente en la zona céntrica y el sector comercial. ¿Lo había visto por ahí en algún momento, Javier?
1: Sí, claro.
2: Sí, señor. Pues las autoridades adelantan las investigaciones para esclarecer las circunstancias de este hecho y establecer quiénes estarían tras este ataque que nuevamente da un margen de miedo y zozobra a la comunidad del municipio de La Dorada, porque hace muchos días, incluso semanas, no veíamos un hecho violento. Se habían presentado mucho al inicio del año y a mitad de año también, pero digamos que llevábamos unos días relativamente tranquilos hasta que nuevamente se da otro hecho violento en el puerto caldense, desafortunadamente.
1: 6 de la mañana, 23 minutos en Colombia, 6:23. Ahora nos trasladamos para la ciudad de Honda, la ciudad de los puentes. ¿Quién recibe como comandante de estación?
2: Pues es la teniente Catalina Oviedo Santofimio, pues asume como nueva comandante de la estación de policía de Honda. La llegada del oficial busca fortalecer el trabajo articulado entre la Policía Nacional y la Administración Municipal en temas de seguridad y convivencia ciudadana, municipio que también ha sido acechado por la violencia durante los últimos meses. Digamos que el año 2026 no fue un buen año para el municipio de Honda en cuanto a temas de seguridad, y esperemos que con este cambio se pueda dar como un nuevo aire de trabajo, organización y operativos que permitan esclarecer muchos hechos violentos que se habían presentado allí. Pues le damos la bienvenida, pero también esperamos que sea receptiva con la comunidad y los medios de comunicación, a quienes por favor nos suministre información que permita contarles a todos ustedes qué es lo que está pasando en la ciudad de los puentes.
1: Y este mensaje también lo compartimos para el comandante del sexto distrito de policía, el coronel, llegó un coronel nuevo.
2: Un teniente coronel, teniente, si no estoy mal.
1: Sí, un teniente coronel. Y un capitán llegó como comandante de estación también aquí en el municipio de La Dorada. Entonces el mensaje también es de que sean receptivos para dar la información oportuna para los medios de comunicación, ya que de una u otra manera se debe estar informando de lo que sucede en estos municipios. O sea, el cambio en la policía se presenta en Honda y aquí en La Dorada.
2: Así es.
1: Aquí en La Dorada.
2: En el municipio de La Dorada, para comandante del sexto distrito de policía, vamos a tener al teniente coronel Hernán Torres y comandante de la estación de policía al capitán Cartagena. Ellos dos son nuevos en el municipio.
1: Llegaron la semana pasada.
2: Recibieron fiestas prácticamente.
1: Les tocó el chicharroncito.
2: Les tocó el chicharrón de fiestas y ahora homicidio.
1: Y como que se rajaron.
2: Sí, señor, porque mucha riña se presentó. Intentamos el día de ayer comunicarnos con el comandante de la estación de policía de La Dorada. No atendió pues las llamadas. Sabemos que en ese momento también se estaba presentando el hecho violento, pero sí, lo que logramos observar fue que muchas riñas se presentaron durante los conciertos en el municipio de La Dorada, adicional a eso, de robos que en cámaras de seguridad quedaron registradas estas personas.
1: Así es. 6:25 en Colombia, 6:25. Ahora nos vamos para Puerto Boyacá, donde un hombre fue asesinado con machete en la vereda El Local.
2: Otro hecho violento que tiene consternada a la comunidad del Marfil y la vereda El Local en Puerto Boyacá. Según la información preliminar, Víctor Restrepo, conocido popularmente como Conche Mugre, habría sido asesinado con un arma blanca tipo machete. De acuerdo con versiones conocidas, el presunto responsable sería un hombre que trabajaría en una finca de la hacienda La María y que al parecer se habría entregado a la policía. Hasta el momento se espera información oficial de las autoridades sobre las circunstancias del homicidio y el procedimiento adelantado frente al presunto implicado. Esa información sujeta a confirmación oficial por parte de las autoridades. Riñas que se dan en esta zona rural que son muy comunes también, ¿no?
1: Sí, donde dicen no traiga machete, aquí le damos.
2: Ay, Dios mío, santo bendito.
1: 6:27 en Colombia, 6:27. Vamos con el corte comercial y compromiso de la media hora y ya regresamos.
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1: En Colombia, 6:29, Juanita, ¿ha ido a los concursos de bandas que se hacen en San Sebastián de Mariquita?
2: No, no he tenido la fortuna de ir a los que se hacen en San Sebastián de Mariquita, pero sí los que se realizan en Puerto Salgar, que son alrededor de 2 días en donde los municipios se llenan de juventud, se llenan de música, se llenan de arte, se llenan de instrumentos. Y me parece muy bonito porque eso es un evento que es definitivamente para la familia, que son niños que a través de la música y de esos instrumentos pues se están forjando un estilo de vida muy bueno, porque la cultura debe permanecer y fortalecerse. ¿Qué se vivió en Mariquita durante el fin de semana, Javier?
1: Pues en San Sebastián de Mariquita se llevó a cabo la batalla de bandas.
2: Sí.
1: A nivel nacional. El Festival y Concurso Internacional de Bandas de Marcha, Princesa Luchima, se pudo vivir un fin de semana cargado de talento, energía y sana competencia con las tradicionales batallas, en las que las bandas participantes demostraron su preparación, disciplina y pasión por la música. Más de 52 bandas fueron las que participaron en tan importante certamen realizado cada año en la ciudad frutera de Colombia. Los tambores mayores, las líneas de percusión, la coordinación y la creatividad de cada agrupación cautivaron al público con cada presentación desde la capital frutera de Colombia. Se sigue celebrando con la cultura, el talento y las tradiciones que hacen parte de este festival en un encuentro inolvidable. Aquí tenemos precisamente a uno de los jurados, Diego Armando Rivera, jurado del Concurso Nacional de Bandas, el cual nos da un balance de lo que había sido todo el fin de semana, porque empezó desde el sábado y terminó el día de ayer.
15: Bueno, el día de hoy, lunes festivo, ya estamos en el último día del concurso. Para el día de hoy tenemos 26 bandas adicionales, es decir, antier que inició el evento teníamos 26 bandas también. Hoy tenemos 26 bandas diferentes, de diferentes partes del país, en categorías tradicional, categoría de bronces, categoría de armonía, con la particularidad que las bandas que vienen hoy son bandas de carácter privado. Tenemos bandas escolares el sábado y las de hoy se cierran con las bandas privadas.
1: Hábleme un poco del jurado que está participando.
15: Bueno, el jurado calificador está conformado por un panel de expertos en diferentes áreas del trabajo de las bandas de marcha. En el caso mío soy el jurado de efecto musical, soy el encargado de calificar toda la parte y el desempeño musical. Hay un jurado encargado de toda la parte visual, que es coreografía, marcha, toda la puesta en escena, y un jurado que se encarga de un efecto general, que es cómo estas dos confluyen en la parte musical y la parte visual, confluyen y se conjugan para obtener una coherencia en la presentación. Adicional a la parte de ayer, en la etapa de ayer, en el desfile, se calificó orden cerrado, alineación, toda la parte de marcialidad, y en la parte musical también en el desfile. O sea, ya, ellos ya son producto de una etapa de calificación que ya se hizo ayer en la noche.
1: ¿Bandas de qué parte del país?
15: Bandas del departamento de Antioquia, de Caldas, de Cundinamarca, por supuesto, pues bandas de aquí del Tolima, bandas de la capital, de Bogotá, entre otras regiones que nos han venido acompañando desde el sábado. Como lo mencionaba, hemos tenido 26 más otras 26 bandas hoy, que son, nos da un total de 52 bandas más algunas bandas locales que participaron.
1: Ahí tenemos, Juanita, ¿cómo la ven? Más de 52 bandas estaban participando.
16: Bueno, y que me hablabas de una apuesta nacional e internacional, incluso hablaban de bandas que eran privadas. Yo no me imagino la capacidad de presentación del show, o de puesta en escena más bien, de tener estas bandas para competir allí. Y qué bueno que Mariquita, un municipio tan cercano, sea epicentro de este tipo de eventos tan globales. Además de que vengan jurados de otros países, personas que son supremamente expertas en la música, con un oído supremamente afinado, sepan y participen que aquí en Colombia se desarrollan este tipo de espacios culturales.
1: Así es. 6:33 en Colombia, 6:33.
16: Estuvimos también el pasado sábado en el municipio de Puerto Salgar acompañando lo que fue la conmemoración del Día del Veterano. El 10 de octubre específicamente se celebra o se conmemora más bien este día, y pues estuvimos allí de pie prácticamente para honrar a esos veteranos. Un día para recordar, agradecer y abrazar a esos hombres y mujeres que le sirvieron a la patria y que hoy siguen aportándole al municipio, porque los años pasan, pero el respeto y la gratitud por esos veteranos nunca se olvidan. Fueron 9 veteranos los homenajeados que estuvieron participando de esta celebración tan bonita, con diferentes actos culturales, con minuto de silencio, lo propio, con los honores a la bandera y agradeciendo a estas fuerzas, Fuerza Aérea Colombiana, Ejército Nacional y por supuesto a la Policía Nacional, una ofrenda floral que se les da también, y pues las palabras de uno de ellos, un veterano que verdaderamente conmovió al público, indicaba y decía que de verdad es una verdadera, un verdadero orgullo pertenecer a la Fuerza Aérea Colombiana. Un momento muy bonito. Yo creo que Javier también hizo parte de la Fuerza en algún momento, de la Fuerza Aérea.
1: Yo soy veterano.
16: ¿De qué fuerza?
1: Yo arranqué prestando en el ejército, solo que hubo una unión de fuerzas, Fuerza Aérea, Fuerza la Marina y el ejército para conformar un grupo de fuerzas especiales.
0: Vea pues.
16: Vea pues, Mario.
0: Ah.
1: Para que vea.
16: Y las fuerzas especiales.
0: Pregúnteme a mí.
1: ¿Y Mario, te prestó servicio militar?
0: Yo hice fuerza para no prestar servicio militar.
16: Le compraron la libreta.
1: Él hizo fuerza para ahorrar, para que la mamá le comprara la libreta.
16: Sí, él.
1: 6 de la mañana, 36 minutos en Colombia, 6:36. ¿Qué tal si vamos a escuchar al alcalde de Samaná, donde nos dice lo de las fiestas? Don Mario, ¿sí sabía que tienen fiestas en su municipio?
0: Pero por supuesto, claro, en diciembre, comenzando diciembre, tenemos fiestas en nuestro municipio, así que ya están anunciadas. Luego, sí, eso va a ver con natilla y todo, ya va a ver con parranda. Yo creo que ambas cosas se van a ir juntando de una vez. Y es que esas fiestas están preparadas.
1: ¿Señor? De hecho, el alcalde lo dice, Mario.
0: Sí, señor.
1: El alcalde lo manifiesta de que se va a cerrar las fiestas con la prendida del alumbrado navideño.
16: Ah, súper bien, habrá que ir.
1: Total, la noticia es la siguiente. Samaná Caldas dice, se alista para vivir una de las celebraciones culturales y tradicionales más importantes del año con la realización del Festival de los Palenques, evento que se llevará a cabo del 4 al 7 de diciembre y que reunirá a habitantes, visitantes y turistas en torno a la música, la cultura, la gastronomía y las tradiciones de la región. Durante 4 días el municipio ofrecerá una variada programación que incluirá presentaciones artísticas, actividades culturales, muestras gastronómicas, encuentros comunitarios y eventos recreativos para toda la familia, convirtiéndose en un espacio de integración y fortalecimiento de la identidad local. Escuchemos a esta hora de la mañana al alcalde Andrés Arango, alcalde del municipio de Samaná, contándonos qué artistas van a estar ese día en Samaná o en estas fiestas.
17: Bueno, un saludo muy especial a todos nuestros amigos oyentes. Así es, del 4 al 7 de diciembre, acompañado de los mismos artistas que teníamos programados para agosto, con algunos otros más y con encendido el alumbrado navideño. Esto va a estar de Alquilar Balcón.
1: Alcalde, háblenos de esa nómina de artistas.
17: Bueno, inicia Nelson Gómez, Pipe Bueno, Paola Jara, Ever Vargas, El Andariego, Los Hermanos Medina, las orquestas de baile, Aristizábal, poco de artistas muy buenos, muy buenos.
1: ¿Qué más vamos a tener en las fiestas de los Palenques?
17: Vamos a tener todas las presentaciones culturales, vamos a tener reinado y representación de todos los gremios del municipio.
1: Alcalde, invitación para todos los propios y visitantes a que ese día se vengan para Samaná.
17: Sin falta, todos los habitantes del departamento de Caldas y en especial del Oriente, vamos a estar muy activos, como alcalde los voy a estar recibiendo y van a ser unas fiestas, no olvidemos, con un toque de Navidad.
1: Ahí tiene, lo dijo el alcalde, el toque de Navidad se va a dar el 7 cuando se prenda el alumbrado, Juanita.
16: Así es, muy bonito, me imagino que será, porque las expectativas son muy altas. Luego de, a ver, septiembre, octubre, noviembre, 3 meses de haber sucedido el terremoto en Colombia, se hayan dado pues como una pausa de estas fiestas, esperamos que se lleven de la mejor manera en el mes de diciembre.
1: 6 de la mañana, 39 minutos. ¿Sabe dónde hubo también cambio de mando?
16: ¿Dónde, Javier?
1: Fuerza Aérea CACOM 1, en la base aérea de Palanquero.
16: Así es, estuvimos allí acompañando este cambio de mando que se dio en la base, en CACOM 1, invitados los medios de comunicación, y pues despedimos con gran tristeza, pero también con mucha felicidad, porque les deseamos los mejores éxitos del mundo, al Brigadier General Alejandro Vélez, para darle la bienvenida al Brigadier General Henao, quien también estuvo acompañándonos, y en respuesta a esta iniciativa, compartiendo cómo recibe esta base y cuáles son los retos que va a enfrentar. Escuchemos primero al brigadier general Vélez y seguidamente al general Maldonado, quien nos comparte información de lo que fue este cambio de mando el pasado viernes en el municipio de Puerto Salgado.
18: Creo que el logro más importante para mí es haber abierto las puertas de esta unidad, de la Fuerza Aérea, a la comunidad civil, a nuestros pobladores, que sintieran no solamente que allá estaba la Fuerza Aérea encerrados en una base, sino que nos sintieran como uno más de ustedes y que nos vieran como aquellos que somos sus protectores, que cuando escucharan esos aviones, escucharan el sonido de paz y libertad.
19: Con una alegría inmensa y con una responsabilidad total, recibir una unidad como esta, la unidad más importante de la Fuerza Aérea no es fácil. Y aquí sí le agradezco ya a mi general Vélez porque me están pegando una unidad altamente operativa, poderosa, no solamente para el desarrollo de operaciones, sino también para salvar vidas. Aquí tenemos unas capacidades inmensas. Entonces, con unos deseos inmensos de trabajar y de seguir trabajando y de seguir continuando este legado que me dejó mi general. Que tiene la unidad ya viene trabajándose y mi general Vélez fue muy claro. Esta unidad es una unidad de puertas abiertas. ¿Por qué? Porque aquí estamos los buenos, aquí hacemos las cosas bien. Y ustedes son este grupo de personas que necesitamos que vengan y nos acompañen en estos propósitos. En estos propósitos demostrar que nosotros salvamos vidas, que nosotros permitimos que este país siga adelante, que este Magdalena Medio tenga una seguridad muy importante y que la región toda conozca que su fuerza es suya. No es algo que está encerrado, no son aviones, no, aquí somos seres humanos, que también descansamos, que también nos cansamos, pero ustedes van a tener las puertas abiertas, aquí vamos a continuar trabajando exactamente igual.
1: Ahí tenemos las declaraciones de los dos generales.
16: General Henao también, quien en medio de esa rueda de prensa y esas declaraciones nos hablaba Javier acerca del compromiso y el trabajo que tiene para con los medios de comunicación. Aseguró incluso que la sincronía va a ser igualita, que nuestras conexiones desde la jefatura de prensa también del comando de combate número uno va a quedar igual y vamos a recibir una respuesta muy positiva y muy seguramente visitas del general a los estudios de la Campeona Estéreo.
1: Así va a ser. 6:42 en Colombia, vámonos de compromisos comerciales y ya regresamos.
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16: Son las 6:44. Fundecos, 40 años de patrimonio comunitario, un legado de esperanza y autogestión. Desde el municipio de Samaná, Caldas, esta apuesta que se le tiene a contar historias a hablar acerca de lo que es el campo, acerca de lo que es la vida de las familias samaneñas. ¿Qué está pasando con esta bonita campaña?
1: Estábamos tratando de comunicarnos con Lorena Echeverri, que es la directora de Fondecos hace 31 años y pertenece también a Fondecos hace los 40 años.
16: Prácticamente la fundó, casi que la fundó.
1: Porque se celebró los 40 años el jueves pasado, estuvimos en Samaná en esa celebración donde se contó con la presencia de los fundadores o algunos fundadores, porque ya algunos han fallecido, pero los que estuvieron muy receptivos para comunicarnos y contarnos un poco las experiencias de lo que fue la lucha para crear esta fundación. Una fundación que viene trabajando por el campo, viene trabajando por el municipio, y no solo Samaná, sino toda la región. Tiene grandes aliados como ISAGEN, como la CHED, el PDP, y todos estuvieron ahí. Entonces, felicitaciones para los amigos de Fondecos. Una de las cosas, precisamente, fue que tuvieron la oportunidad de entregarle una donación, porque los cumpleaños se celebraron, arrancaron con una Santa Eucaristía en la iglesia de Samaná. Allá el padre Frei Zuluaga, quien es el párroco de esta iglesia, a él le hicieron entrega de un instrumento valorado en 4 millones de pesos para la cosecha de músicos que tiene la iglesia. Aquí precisamente tenemos al padre Efraín dándonos ese testimonio de lo que fue la entrega de este instrumento de parte de Fondecos en sus 40 años.
16: Y se ve aquí como el progreso de Samaná, el primer desfile inaugural desde el año 1986 con la bandera de Fondecos por las principales calles de Samaná.
1: Así es. Todo esto se vio. Vamos a escuchar al padre Efraín.
4: Lorena, la representante legal de la fundación, hace entrega de un contrabajo, un instrumento de música de cuerda frotada para la escuela de música que tenemos aquí en la parroquia San Agustín. Es un instrumento que supera los 4 millones de pesos y estamos muy agradecidos y muy contentos a la fundación, a Fondecos, porque en el marco de estos 40 años de celebración, ellos han querido donar este instrumento de cuerda frotada para la escuela de música que tenemos aquí en la parroquia San Agustín.
5: Padre, ¿cuántos niños hacen parte de esta escuela?
4: La escuela de música tiene alrededor de unos 40 niños, sin embargo, no todos están en cuerdas frotadas. En este momento yo creo que alrededor de unos 23 están en cuerda frotada. Y la escuela de música, además también de violines, chelos, bajos, contrabajos, también tiene una línea de formación en guitarra, en piano y en cuidado de la voz. Tenemos canto lírico también para la formación de los niños y niñas.
1: Ahí tenemos al padre Efraín, quien nos daba el testimonio de ese regalo que le entregaba a Fondecos, porque es que el que cumple es el que da. Y Fondecos cumplió 40 años y regaló a los niños este contrabajo.
16: Eso lo aprendí con doña Betty. El que cumple es el que da.
1: Pero sí, Mario, señor. No lo aprendió.
16: No lo aprendí, verdaderamente no. Estaba viendo este libro tan especial, Lienzos en búsqueda de los desaparecidos en el Magdalena Medio. Habla de familias buscadoras de Samaná, La Dorada, Victoria y Norcasia, que desde el 2020 elaboraron este arte, porque se muestra aquí lo que puede ser un mapa donde posiblemente estén sus familiares, y muestra claramente como una ruta, La Dorada, Victoria, Norcasia y Samaná, y obviamente viendo estos aliados estratégicos que hacen parte de Fondeco, y que es una fundación que por más de 40 años, o aproximadamente 40 años, 40 se ha sostenido.
1: Años. 40 años.
16: Sostenibilidad 40. Ambiental y economías locales para el buen vivir. Hablan de huertas, huertos leñeros establecidos en municipios como Norcasia, la construcción de estufas ecoeficientes en el municipio de Samaná, capacitación, mantenimiento, mejor dicho, una ampliación de alianzas y cooperaciones internacionales. También habla de un acompañamiento a las víctimas del conflicto armado y un montón de cosas más que hoy dentro de este libro muestra cómo se ha desarrollado por 40 años Fundecos.
1: Así es. 6:49 en Colombia. ¿Qué pasó en Chinchina, Juanita?
16: Así es. Fue
1: capturado con presunta agresión sexual contra una menor de 14 años.
16: Pues la información nos indica que un hombre de 33 años fue capturado en Chinchiná por orden judicial, señalado de su presunta responsabilidad en el delito de acceso carnal violento agravado con menor de 14 años. De acuerdo con la investigación, los hechos habrían ocurrido el pasado 4 de octubre en una finca rural de Palestina, donde el hombre trabajaba como recolector de café. Según las autoridades, presuntamente había ingresado durante la madrugada a la habitación de la menor y cometido la agresión. Tras la denuncia, los investigadores de la Policía Nacional y la Fiscalía adelantaron las labores que permitieron identificar al señalado y hacer efectiva su captura. Al finalizar las audiencias preliminares, un juez impuso medidas de aseguramiento en establecimiento carcelario. Entre tanto, la menor recibió atención médica y valoración integral. Tan solo 8 días después de haberse cometido el hecho, pues finalmente este hombre fue capturado. Creo y pienso, no quiero dar ni felicitar a las autoridades, porque eso tiene que ser inmediatamente al otro día, después de que se ponga la denuncia o que se hayan llevado a cabo los hechos. 8 días me parece que fue un tiempo prudente mientras se adelantaba todo el tema investigativo y se podía detener a este hombre capturado por esta presunta agresión sexual contra menor de 14 años.
1: 6:51. ¿Qué tal si vamos a conocer el estado de las vías de Samaná? Precisamente por ahí tenemos a nuestro tocayo, ya se conecta con nosotros. Saludo cordialísimo para Javier y gracias por ese informe que le da la campeona.
6: Queridos oyentes de la campeona, muy buenos días para nuestros buenos amigos en el máster, Juanita, el tocayo y Mario. Bueno, llueve al momento en nuestra querida Samaná, en este martes, pues, llueve por este ladito, no hay reportes de taponamientos por derrumbes al momento, pues las escaleras, ni los carpates, ni los buses han reportado nada, las redes de comunicaciones tampoco. Estamos, pues, muy atentos. Continúa el cierre en el sector del Codo por Placabuella, que ya fue fundida, se está esperando que seque para poder transitar sobre ella. No tenemos pues así otras novedades, ¿no? Esperando a ver, hoy si escampa, estaremos sobre la vía principal apoyando las juntas de acción comunal de esta que están haciendo rocería sobre la vía, un programa que tienen ellos con la gobernación, y nosotros nos unimos ayudando para destapar las transversales, para recoger los palos muy grandes o lo que obstruye las piedras. Entonces pedimos precaución sobre este corredor vial que desamanaba al río La Miel, que a veces las motos bajan a mucha velocidad, más con el piso mojado nos da mucho temor, entonces precaución, por favor. Quedamos atentos y les estaré informando sobre cualquier novedad que se presente en el transcurso de la mañana o del día sobre temas viales. Esto es la información desde la Coordinación de Maquinaria Amarilla de la Alcaldía de Samaná. Feliz y bendecido día para todos.
1: Mario, ¿y qué tal si nos dice cómo están las vías también entre Honda e Ibagué?
7: Muy buenos días, el reporte vial entre Honda, la ciudad de Los Puentes, a la capital musical de Colombia, es el siguiente. La vía se encuentra, pues, con normalidad. Ha llovido fuertemente por Honda y Mariquita durante casi toda la noche. Y de una, como novedad especial, en este momento, pues en Honda se presentó este fin de semana un accidente. Un par de motociclistas que se desplazaron en la moto se accidentaron frente a la antigua trilladora Bogotá, al parecer en estado de embriaguez, quedaron bastante heridos, fueron remitidos al Hospital San Juan de Dios de Honda en la ambulancia de allí. Y la moto fue movilizada, tan pronto se accidentaron, sus familiares se movilizaron del sitio. Además, pues quiero reportar el éxito que se llevó el Faitur, sexta versión, en el municipio de Honda. Gran evento también hubo en el municipio de Dorada, con la carrera de motos, el reinado y lo de las bandas en el momento en San Sebastián de Mariquita, espectacular todos estos eventos que llenaron todos los municipios de muchos turistas. y como hoy quiero hacer una recomendación muy especial a nuestra gran audiencia, ¿qué hacer ante una tormenta eléctrica? Antes, prepare y reduce riesgos. Infórmate, consulta el pronóstico del clima, identifica zonas seguras en tu hogar, trabajo y rutas de evacuación. Protege tu hogar. 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Planifica en familia. Define un lugar seguro dentro de la vivienda. Enséñale a los niños qué hacer. 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Mantente informado y sigue las indicaciones de las autoridades.
1: 6 de la mañana, 56 minutos en Colombia, 6:56.
16: 6 de la mañana, 56 minutos. De no creer, un lapicero no escribía, sino que disparaba. Un insólito hallazgo sorprendió a las autoridades en Sofía, en el departamento de Caldas, donde un hombre de 32 años fue capturado en flagrancia tras encontrarle un arma de fuego camuflada como un lapicero. El procedimiento se realizó en el polideportivo municipal cuando uniformados registraron el morral del ciudadano y descubrieron que el objeto aparentemente inofensivo era en realidad un arma calibre 22 de fabricación italiana. Según la policía, el hombre no tenía documentación que autorizara su porte, por lo que fue detenido y dejado a disposición de las autoridades judiciales. Además, registraría anotaciones por diferentes conductas delictivas, entre ellas violencia intrafamiliar y tráfico de estupefacientes, según la información policial.
1: Una joyita.
16: Hoy en día, cualquier cosa puede ser utilizada como un arma, así que mucha precaución. Y yo creo que la tarea se la pone más difícil a las autoridades.
1: Total.
16: En un momento de control y registro, no nos vayamos muy lejos, esto un arma de fuego, pero un vaper en las instituciones educativas que son vistos como lapiceros, como sacapuntas, como borradores, en realidad son un vaper. ¡Qué peligro!
1: ¿Qué pasó en Filadelfia rápidamente, Juanita?
16: Un hombre murió tras presunto incidente con un cerdo en Samaria. Una triste noticia enluta a los habitantes del corregimiento de Samaria tras la muerte de Arbey López en un hecho ocurrido en el sector de Las Marraneras, cerca del matadero. Según la información conocida, el hombre habría sido embestido por un cerdo y cayó al suelo. Posteriormente fue trasladado al centro de salud del corregimiento, pero falleció minutos después. Arbey era conocido por habitantes de la comunidad y el caso ha generado tristeza entre familiares, amigos y vecinos.
1: Para que vea, ¿quién va a creer que un cerdo lo iba a matar?
16: Sí, señor, sí, señor. Y en pasados días también hablábamos de una noticia en donde, en medio de una tormenta, un cerdo también, quien se habría salido de una marranera, había atacado a un hombre, provocándole la muerte también.
1: La rebelión de los cerdos.
0: Algo así.
1: En 1958, en Girardot, un hombre fue asesinado mientras el Reinado Nacional del Turismo.
16: Un comerciante, en medio de la celebración del Reinado Nacional del Turismo, quedó marcada por este hecho violento que se registró el día de ayer. Sobre la calle 20, entre carreras 10 y 11, en pleno sector de las fiestas, según información preliminar, la víctima caminaba en compañía de otras personas cuando fue interceptada por sujetos que le dispararon en repetidas ocasiones. El hombre fue auxiliado e identificado como Andrés Steven Carreño, reconocido comerciante de la ciudad. Oiga la alarma, por ahí se escuchó.
0: Los hartán.
16: Pasito y se escuchó. Aunque recibió auxilio, como indicaba, falleció debido a la gravedad de las heridas. La policía y el CTI realizaron la inspección técnica, iniciaron las investigaciones para esclarecer los móviles del crimen e identificar a los responsables.
1: 6 de la mañana, 59 minutos. En un minutico vamos a hablar del reinado de acá.
16: Sí, señor. Pues el Carnaval del Río y el Sol terminó con la coronación de la representante de la colonia tolimense. Ella se llevó la corona como reina del corazón de Colombia, además de los artistas invitados, por supuesto, pero lo que se vivió fueron unos momentos de mucha tensión, pero también de mucha efusividad, felicidad, porque los resultados definitivamente eran los esperados.
1: Yo había colocado reina Salgarpi, reina Tolima.
16: ¿Sí?
1: Sí, ese era lo mío.
16: Pues sí, mucha gente tenía su corazón dividido entre la colonia tolimense y Puerto Salgar, pero pues en la respuesta, que yo creo que es bastante decisoria el momento de tomar la decisión, me parece la redundancia, fue la colonia tolimense quien pudo convencer a los jurados. Y pues también en medio de todas las actividades que se desarrollaron, porque hubo desfile privado en traje de baño, presentaciones culturales, también desfile de carrozas, que el traje de fantasía también es un puntaje significativo, entre otras. Puerto Salgar se quedó con el virreinato y el municipio de La Dorada fue elegida como la primera princesa.
1: Se nos acabó el tiempo. Mario.
0: Señor.
1: A mediodía nos cuenta qué es lo que está sucediendo esta semana.
0: Claro que sí.
1: Ahí estaremos pendientes. Mario Muñoz, Juanita Balbuena, Beatriz Yadira Cleves y quien les habla, Javier Moya, les decimos Dios los bendiga, un feliz día. Hoy es martes 13. ¿Le tiene agüero, Mario, el martes 13?
0: Lo mismo como cualquier día.
1: ¿Juanita?
16: No, es el viernes 13.
1: ¿Martes 13 no?
16: No, normalito.
0: ¿Y usted le tiene agüero el viernes 13?
16: De trabajo, no más. Pues por la película de terror.
0: Ah, ya. Es que usted ve cosas por ahí de terroríficas.
16: Mario, mañana le pregunto al fin si ya tiene listo el disfraz. ¿Listo?
0: Perfecto.
1: Ya tiene el cauchito. Para todos, un feliz día. Dios los bendiga.
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0: 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Las 7:05 minutos en segundos. 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
0: Amigos de La Campeona Estéreo, muy buenos días para todos. Qué agradable iniciar la semana, una semana más cortica, como de costumbre, que la de costumbre, pero hoy estamos ya a 13 de octubre del año 2026. Avanzamos poco a poco en este 2026 y ya tenemos pues menos de 80 días de este 2026. Vamos a iniciar con Los Ángeles Negros, el grupo musical chileno de baladas, de boleros, grupero de pop y rock, fundada en San Carlos, actual región de La Nuble, en marzo de 1968 por los músicos Cristian Blazer y Mario Gutiérrez, junto a el bajista Sergio Rojas. Vamos a comenzar con esta canción que se llama A tu recuerdo, Los Ángeles Negros, y seguidamente No morirás jamás. Bienvenidos.

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1: Las 7:11 minutos en Colombia.

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0: uno de esos grandes clásicos de Julio Iglesias, Un canto a Galicia. Julio Iglesias, su acercamiento a la música ocurrió antes, durante su recuperación de un grave accidente automovilístico sufrido en el año 1963, momento en el que empezó a tocar la guitarra y a componer canciones. Fue en el año 1968 cuando triunfó en Benidorm, lo que le permitió firmar su primer contrato. Y en el año 1972 lanza esta canción que se llama Un canto a Galicia. Varias décadas de música, Julio Iglesias, más de 50 años de vida artística. Las 7:25 minutos en Colombia. Saludo cordialísimo a esta hora, doña Alicia. En Samaná Caldas, la salida a Victoria. También es territorio, por supuesto, Samaná es territorio campeona, al igual que los corregimientos y los municipios que conforman todo este centro de Colombia. Los románticos enamorados se conectan a esta hora con las baladas del ayer. Alicia Quiseno, aquí está 12 Rosas, 725 Lorenzo Antonio.
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1: 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Atención, estamos en YouTube, estamos en TikTok, en Facebook. Me encuentran como el Magazine de Jorgito 2. Temas importantes de salud, de prosperidad, todos los días. 8 y cuarto, 8 y 30 de la noche. Usted puede ingresar a esas plataformas desde su celular, en YouTube, en TikTok, en Facebook, y encuentran esta frase: el Magazine de Jorgito 2, ahí en la barrita buscadora. Temas importantes de salud y de prosperidad. Escuchemos testimonios, direcciones para iniciar esta semana y recuerden que Vida Natural siempre será el complemento ideal para tu vida.
2: Buenos días, Jorgito. Mi nombre es Jenny Alexandra Toro Ruiz. He probado las gotas del agave. Son muy buenas, yo tengo problemas de tiroides y me las ha regulado, he estado bien, me las he tomado y las recomiendo. Muchas gracias.
3: Buenas tardes, Borrito. He utilizado las gotas para los ojos y me han servido mucho. Muchas gracias, muy amable.
4: Buenos días, Jorge. Te habla Ramona Pérez de acá, María La Baja. Muy agradecida con las gotas que me recomendó. Las gotas Agami, las gotas de los ojos. Gracias, Jorgito. Las recomiendo, que sí sirven para todo.
3: Buenas tardes, Borrito. Mi nombre es Fernando Correa. He utilizado las gotas Agave y las gotas para los ojos y me han servido mucho. Muchas gracias.
5: Jorgito, buenos días. Con Armando Rivera, el de Medellín. He utilizado las gotas de los ojos y son muy buenas. Las recomiendo al 100%. Súper buenas. Muchas gracias.
6: Jorgito, buenos días. Jorgito, es para darle mi testimonio que utilizamos. Mi madre utiliza las gotas para los ojos, para el pterigio. Le han servido 100%, se recomiendan. Y yo tomo el agave para el dolor de los huesos y tengo túnel carpiano. Me han servido mucho. Las recomiendo. Soy Maribel Osorio de Medellín.
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0: todos los días en nuestras redes sociales, YouTube, Facebook, Twitter, TikTok, a las 8 de la noche. ¡Los esperamos!
1: Las 7:40 minutos luego de esta información importante esta mañana, continuamos con la música romántica del ayer, de hoy y de siempre, porque son canciones que no han pasado de moda, canciones que siempre vamos a recordar por más que pase el tiempo, siempre las escuchamos con esa emoción. 7:41, vamos con una canción de Andy y Lucas, que muy a comienzos de la década de 2000, exactamente en el año 2002, la hizo muy popular, muy, muy escuchada. Aquí está Tanto la Quería, 7:41 en Colombia.
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5: Amables oyentes, hablando de cosas de esas, ¿no? El alcohol, el cigarrillo, las comidas muy saladas, señoras y señores, hay que cuidarse. No crea, uno fuma por la boca, pero hasta le puede dar una cuestión que se llama gangrena húmeda en el dedo gordo del pie. Fíjese cómo son los vicios y las cosas malas. ¿Por qué? Porque el humo del cigarrillo entra a los pulmones, de ahí va la sangre y pasa por todos los órganos, incluyendo el riñón. Hay muchas personas que sufren de los riñones y fuman. No, pero yo no tengo tos. No me da tos, no sufro de los pulmones. Sí, pero se le afectó el riñón por el cigarrillo, por el licor, el alcohol, muchas cosas. Todas esas cosas hay que dejarlas, es un buen consejo. Mire, por ejemplo, la utilización de la sal. 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Por ejemplo, la manera de preparar usted, señora, que me escucha a esta hora del día, de preparar los alimentos. ¿Cómo se deben preparar? Cocínelos normalmente. Normalmente. No le eche sal en absoluto, ni al arrocito, ni a la sopita, ni al sudadito, ni a nada, nada. La sal se le echa así cruda, sin cocinar, tan pronto se sirve. Le sirve el platico de sopa a su esposo y a sus hijos y se le echa la salecita ahí. Usted sabe, coge uno los dos deditos, el índice y el pulgar, y le echa la salecita. Es mejor, porque con los saleros a veces se va mucha sal y tiene sodio, y el sodio no solamente afecta la presión arterial, sino los riñones, mi dama. Entonces, un truco para que el sodio no quede tan fuerte, utilizar la sal con los alimentos ya preparados. ¿Correcto? ¿Me entendió? Se le echa así a la sopita, lo que usted ya cocinó lo sirve, y cada persona le echa sal al gusto y con los deditos, como antiguamente se hacía. Los saleros a veces dejan ir mucha sal. ¿Por qué? Porque al usted preparar los alimentos viene el proceso de cocción, de vaporización, de calentamiento, de todo. Y la sal, como tiene sodio, ese calor separa el sodio y lo condensa y lo pone más fuerte, bastante crecido por la acción del calor, el sodio. Ahora, tener en cuenta una cosa: si usted se consigue un libro de botánica o un libro de cómo le describe a usted la repartición de sodio, mire usted, hasta en los envases, usted mira los envases de todo y figura sodio. El sodio está presente. Las acelgas tienen sodio, las espinacas tienen sodio, todos los alimentos vegetales todavía tienen sodio, los alimentos cárnicos mucho más tienen sodio, y encima le echamos sal, más sodio. Por eso es que mucha gente que sufre de los riñones, y dice, no, pero es que ¿cómo? Pues ahí está la respuesta. A cocinar así, mis queridos amigos, dejar el cigarrillito, el alcoholcito, todo esto. Cistitis. ¿Qué quiere decir cistitis? La palabra cistitis, como todas las que terminan en itis, nos habla de inflamación con infección. Toda inflamación viene de una infección, eso es un hecho. Entonces, hay una inflamación de la uretra por culpa de una inflamación infectiva. La uretra se inflama, y al inflamarse, la telita, se llama la mucosa uretral, esa telita que protege la uretra, se inflama y se pone delgadita. Y cuando nosotros orinamos, que tenemos muchos uratos, ácido úrico, si tenemos creatininas y muchas sustancias que son desechos del cuerpo, pasan por la uretra y queman, producen un ardor insoportable. ¡Uy, qué ardor para el orinar! Normalmente, les decía, se utilizan los antibióticos. 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Para las damas que pasan de cierta edad y tienen, por ejemplo, incontinencia urinaria, que no pueden toser, les ayuda también en esto de fortalecer las paredes de la vejiga para controlar incontinencia urinaria. 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
6: 7:51 minutos en Colombia. Sigue Claudio Bermúdez, del año 1995. Ven junto a mí, el cantante mexicano. 7:51 en La Campeona.
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4: 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Las 7:59.
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0: amigos oyentes, muy buenos días de nuevo. Estamos aquí con el guardián de la salud, con el doctor John Jairo Belandia Quicero, médico general y especialista en medicina alternativa. Doctor Belandia, muy buenos días. Bienvenido como siempre.
1: Muy buenos días a todos los pacientes, radioyentes y amigos de La Campeona Estéreo en el programa informativo, educativo, de salud para todos ustedes. Recordándoles la brigada que vamos a hacer el próximo 18 y 19 de octubre en Florencia Caldas. Vamos a desplazarnos con todo el equipo del Guardián de la Salud. Vamos a llevar un novedoso aparato que mira los órganos internamente, detecta enfermedades silenciosas y hace diagnósticos de esas enfermedades que pronto nunca hemos sido capaces de curar o de tratar o que nos sentimos enfermos. El escáner. Vamos a llevar el escáner cuántico intersticial de órganos. Nos permite visualizar internamente los órganos de las personas. Vamos a estar ubicados el 18 y 19 de octubre en la droguería de Don Rodrigo Botero, en Florencia. Para todos los amigos que quieran asistir, vamos a atender a partir de las 8 de la mañana por orden de llegada. O si quieren separar el cupo, pueden llamar al 323-345-0434 y ahí los vamos agendando para que lleguen con mucha más precisión a este evento en salud.
0: ¿Cómo les fue en San Diego,
1: doctor? Ay, María, en San Diego, súper bien. La gente de San Diego, muy queridos, muy amenos. Estuvimos también, asistieron muchas personas a este evento. Y ahora, pues, nos desplazaremos para Florencia el 18 y 19 de octubre.
0: Las 8 o 7 minutos en Colombia.
1: Señor Jesús, te damos gracias por darnos la vida, darnos la salud. Señor, bendice a mis pacientes, para que en todas estas brigadas que vamos a hacer en todo el municipio de Samaná y en diferentes partes de Colombia, llegue la luz tuya a través de las manos del médico, para que esos medicamentos y esos tratamientos, todos esos diagnósticos sean bajo tu luz y puedan llevar la sanidad a tantas personas que lo necesitan. Señor, bendice a Samaná y bendice a todos mis pacientes y amigos. En tu santo nombre, amén, amén y amén.
0: 8 minutos en Colombia. Vamos a tratar un tema en el día de hoy, cada vez más recurrente, el problema de la hiperplasia. Pero vamos a hablar de la próstata. Doctor Belandia, la próstata, ¿cuál es esa función de la próstata?
1: Claro, Mario, la próstata es una glándula que se encuentra en el hombre y tiene una función muy importante, la parte reproductiva y sexual. La próstata es una glándula más o menos como el tamaño de una avellana, es pequeña, y es la glándula encargada de producir el líquido que nutre los espermatozoides.
0: Líquido seminal.
1: El líquido seminal, las vesículas seminales de la próstata producen ese líquido prostático que lubrica, que nutre y facilita el movimiento de los espermatozoides en el canal uterino. Por esa razón, la próstata es fundamental en la sexualidad del hombre. La próstata es la que da el éxtasis, la sensación agradable de placer cuando hay un orgasmo. A medida que los años van pasando, la próstata va creciendo de tamaño por influjo hormonal de la testosterona. Los hombres empiezan a caerse el cabello muchas veces, pero la próstata empieza a crecer y a crecer y aumenta de tamaño de tal manera que puede convertirse en la hiperplasia, lo que estaba usted diciendo ahora, sí. La hiperplasia prostática, o sea, el aumento del tamaño de la próstata. Y esto a veces llega a unos extremos que puede producir fácilmente obstrucción de la salida de la orina.
0: Definitiva, claro.
1: Definitiva, o goteos. Sí. O orinar por poquitos en la noche, o dolor en la relación sexual, o malestar, o dificultad para la erección. Cualquier trastorno en la sexualidad puede afectarse o puede conllevar cuando la próstata se aumenta de tamaño a través del tiempo, a través de los años. Aunque hay personas jóvenes que también sufren de próstata ya por problemas de tumores o por otro tipo de problemas, por problemas de colon, que constriñe o atrapa la próstata, o problemas de que tienen que ver también con cánceres de testículo, cáncer de colon o otros problemas. También el estrés y el sobretrabajo puede conllevar a problemas de próstata. De todas maneras, la próstata, Mario, le interrumpo un momentico, es muy importante porque es parte de la sexualidad. Ahí tenemos el jarabe del sabal.
0: Pues aquí está esa es la glándula del placer.
1: Claro, la glándula del placer. 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
0: 8:10 en Colombia.

0: 8:13 minutos en Colombia. Estamos aquí con el guardián de la salud, el doctor John Jairo Belandia Quiseno, muy conocido en la región, en los corregimientos. Doctor Belandia, usted gerenció el Centro de Salud de Florencia.
1: Claro, Mario, tuve la oportunidad de ser gerente de del Centro de Salud de Florencia en el año 2006. Sí. Una época bastante difícil y dura del orden público. Claro. Y allá estuvimos y dejamos una semilla muy grande de trabajo comunitario y social, y regresamos nuevamente. Hemos estado yendo y volvemos nuevamente ahora el 18 y 19 de octubre con una gran brigada de salud para todas las personas que necesiten el servicio médico de experiencia de más de 30 años en medicina. Llevamos aparatos muy modernos para detectar enfermedades, como es el escáner de órganos. Llevamos medicina alternativa, medicina bioenergética, homeopática. Esta medicina no produce efectos colaterales y recupera los órganos y tejidos porque regenera. La medicina alternativa es el boom en Europa. En Europa los médicos tratan es con pura medicina alternativa y bioenergética, porque es el boom, porque regenera las células. No produce daños celulares, no acaba con los órganos y cura las enfermedades, porque a través de la bioenergética se activa las células, se activa esa energía que se ha ido acabando. El cuerpo humano es como una pila, Mario. Sí. Se va apagando y se va descargando. Cuando se descarga aparecen las enfermedades, que la tiroides, que la próstata, que los huesos me duelen. Sí, claro, se pierde la naturalidad, la naturaleza. Entonces, la medicina que voy a llevar a Florencia el 18 y 19 de octubre, ahí donde don Rodrigo, es para eso, para activar nuevamente los órganos y tejidos y empiece la enfermedad a desaparecer de una manera natural.
0: Qué bueno.
1: Claro, muy bueno, natural, sin químicos. 18 y 19 de octubre, donde don Rodrigo, en Florencia.
0: Estamos a esta hora hablando de la próstata. Doctor Belandia, la próstata normal de una persona joven, en centímetros, ¿cuánto puede medir?
1: No, eso es pequeño, Mario. Eso sí. No traspasa los 10 centímetros de diámetro. Es una glándula pequeña. Desafortunadamente, con el tiempo va creciendo. Sí. También el alcohol daña la próstata, el cigarrillo también la daña, los químicos, las fumigaciones, los campesinos que mantienen fumigando y no se protegen, todo eso daña la próstata y va aumentando de tamaño, y en medio de la próstata pasa un canal que se llama el uréter. Entonces, cuando ella va aumentando de tamaño, va tapando el uréter, lo va obstruyendo y empiezan los síntomas irritativos. Ese dolor atrás en la cintura de muchos hombres que sí. Piensan que pronto es por lo que hicieron trabajo, que alzaron algo pesado, y mentiras, que es la próstata, porque ella comprime hacia atrás y comprime el nervio ciático. Entonces viene un dolor lumbar frecuente, constante, que no quita con nada. Esa sensación de peso también en la parte abdominal baja, esa sensación de dolor en los testículos, todos esos son síntomas de próstata, Mario. Sí. Ahí tenemos el jarabe de sabal. Sabal, jarabe para la próstata. Se toma todos los días una cucharadita después del desayuno. Y usted en un mes ya tiene la próstata disminuida de tamaño. Es muy bueno siempre hacerse también el examen de sangre, el antígeno prostático. Sí. Lo vamos a hacer allá también en Florencia, el 18. Claro, el 18 y 19 de octubre, allá donde don Rodrigo, en Florencia, vamos a hacer el antígeno prostático a través del escáner de órganos. Mire, ese aparato hasta mide los antígenos, mide el colesterol, los triglicéridos, el azúcar, a través de la energía cuántica que liberan las personas a través de la energía celular. 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Un producto para la próstata, para desinflamarla y aumentar la potencia sexual, mejorar el líbido sexual, el orgasmo sexual, la fuerza sexual, el sabal jarabe.
0: Doctor Belandia, una pregunta de un oyente. Si yo me hago el antígeno prostático, una ecografía que me muestra el tamaño de la próstata, ¿es necesario ir al urólogo ya?
1: Mario, se recomienda que después de los 50 años se debe de hacer tamizaje de antígeno prostático. Sí. Es obligatorio a los 50, 55, 60, 65 años. Es un tamizaje para detectar a tiempo problemas de próstata. Sí. Si el antígeno prostático sale mayor de 6,

0: debemos de ir donde el urólogo.
1: Debemos
0: de ir porque el antígeno prostático es una proteína que nos está marcando problemas ya tumorales, problemas de tumores,
1: sí,
0: de próstata, ya. Es del cáncer prostático. Entonces un antígeno prostático ya en 6, 7, 8 es altísimo y necesariamente es tratado por el urólogo. Para prevenir el cáncer de próstata tenemos el Sabal Jarabe. Ya. Usted lo encuentra en las redes, usted lo busca en internet, aparece, es un producto homeopático.
1: No es un producto que inventaron.
0: No, es un medicamento que es a nivel internacional, es de origen alemán y usted lo consigue en internet. Sabal, y ahí dice para qué sirve. Es un antiandrogénico para el tratamiento de hiperplasia prostática benigna. Para el libido sexual, para la potencia, para estimular la fuerza sexual en el hombre y para muchas cosas más. Inclusive sirve para la caída del cabello. Cuando una persona tiene alopecia androgénica, que se cae el cabello, es por exceso de testosterona, el Sabal ayuda a disminuir la caída del cabello. Mira las maravillas de todo esto que traemos acá en medicina natural para todos ustedes.

0: el guardián de la salud, aquí en La Campeona. Estamos hablando de la próstata, de la hiperplasia. El escáner de órganos, ¿qué podemos detectar para el caso de la próstata?
1: Claro, Mario, el escáner de órganos que vamos a llevar a Florencia el 18 y 19 de octubre, donde don Rodrigo, en la farmacia vamos a estar ubicados, puede detectar el tamaño de la próstata. Él nos la mira, nos la muestra en tres dimensiones y a través de unas mediciones que uno hace con el aparato puede detectar el tamaño, sí, si está grande, pequeña. Y también mide el antígeno prostático. Entonces nos dice el nivel de antígenos, si es el nivel que debe tener correlacionado con el tamaño de la próstata. O sea, este escáner nos permite visualizar la próstata en toda su integridad y nos puede detectar a tiempo si hay algún problema para tratarlo, lógicamente. Al final del examen del escáner nos da un resultado donde lo leemos junto con el paciente y le entregamos su resultado a través de una impresión digital.
0: Sí, sí. Doctor Belandia, esos dolores que se sienten a la espalda, en espalda baja, ¿podrían asociarse también con
1: hiperplasia? Claro, la hiperplasia prostática es lo peor que le puede pasar a un hombre después de los 50 años. No solamente baja el libido sexual, la fuerza sexual, la potencia, el orgasmo, el deseo, la eyaculación, sino que también puede crecer de tal manera que comprime los órganos que quedan detrás de la próstata, entre ellos los riñones y la columna. Entonces produce un dolor muy grave a nivel de los discos interlumbares, los discos discales en L4, L5, y también puede comprimir los riñones. Entonces un dolor bajo, un dolor como si algo tuviera como si fuera una puñalada o algo que lo oprime en la parte de atrás, y la persona muchas veces no es capaz ni siquiera de pararse del dolor. O está haciendo un ejercicio y siente como un tirón, como la gente dice, uy, una cuerda. Muchas veces es la próstata que está produciendo problemas. Pero el principal síntoma que es alarma para cualquier persona, es disminución del chorro. Cuando empieza a disminuir el chorro o que salga muchas veces en la noche a orinar, es porque ya hay irritación prostática. Ya la próstata está inflamada, hay signos de irritación y hay que tratarla. Para las personas que en Florencia, no perder la oportunidad de ir a hacerse el escáner intesticial para detectar órganos y detectar enfermedades que pueden estar silenciosas, que no sabemos qué puede hacer, y con esta oportunidad podemos ver los órganos y detectar las enfermedades con el escáner cuántico.
0: Doctor Belandia, cuando una persona tiene la hiperplasia y la próstata inflamada, ¿por qué se dice que hay gente que puede hasta orinar sangre?
1: Claro, Mario, ya son estados de próstata avanzado.
0: ¿Y ahí qué está pasando? Claro, ¿cáncer o qué hay?
1: Claro, claro, Mario, ya estamos en una hipertrofia prostática severa, sí, grado 5, grado 6, donde ya toca hacer tratamiento de cirugía, porque cuando empieza a botar sangre es porque ya hay proliferación de células malignas dentro de la próstata. Claro, y hay tumores. Entonces son tumores que empiezan a crecer más rápido de lo normal y empiezan a sangrar, y aparece lo que llamamos la hematuria. Para eso tenemos el jarabe de la próstata llamado Zaval. Ese jarabe natural previene todos estos síntomas y previene la hiperplasia prostática. Y si ya la tiene, ayuda a desinflamar y ayuda a disminuir el tamaño de la próstata a la normalidad. Algo muy bueno es que la próstata es una glándula que se puede mejorar. La podemos mejorar a través de productos naturales. Los productos químicos que formulamos en el hospital y en las clínicas, pues ayudan a evitar que uno no se tape, que la próstata no colapse y no produzca obstrucción. Ajá. Entonces el dutasteride, todo lo que mandamos, simplemente son dilatadores que mejoran el flujo de la orina, más no evitan el aumento del tamaño de la próstata. Entonces la gran ventaja con el Zaval es que disminuye el tamaño de la próstata, y al disminuirlo, entonces la próstata se va nuevamente recuperando y regresando a su forma natural.
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0: 8:28 minutos en Colombia. Con el doctor John Jairo Velandia a esta hora de la mañana. Doctor, ¿es normal que la próstata crezca un poquito más, así no presente síntomas un paciente nunca?
1: Generalmente la próstata es una glándula que va creciendo con el tiempo, Mario. Sí. Entonces es permitido que ella crezca, pero en niveles normales. Sí. Para eso hacemos el examen del antígeno prostático cada 5 años, hacemos el escáner de órganos para mirar cómo está su tamaño, también hacemos la ecografía prostática transabdominal. Tenemos varios métodos para detectar que la próstata no vaya a crecer más de lo que debe crecer, claro, a través de los años. Se estima que debe crecer 0.1 milímetro por año, más de lo normal. O sea, que una persona de 60 no debe haber crecido más de 1 centímetro, ¿cierto?
0: Sí.
1: Eso más o menos es la respuesta.
0: Porque hay adultos mayores que nunca se quejan de eso.
1: Sí, hay personas que son muy sanas, pero ya va creciendo lentamente y cuando los tapa, los tapa. Yo tengo pacientes que se toman una cerveza y se tapan. Dice, uy, sí, doctor, pero mire, me tomé una cervecita y me tapé y yo nunca sufría de nada. Claro, porque ha ido creciendo lentamente, silenciosamente la próstata, y cuando ella da los síntomas de una, de taponamiento, es porque ya está muy avanzado el crecimiento anormal. Entonces, por eso es bueno tomar medicamentos para prevenir todo esto, hacerse un examen, un escaneo de órganos para determinar cómo está su próstata, en qué tamaño está, y también tomar medicamentos para prevenir la hiperplasia prostática, como el Sabal jarabe, que es un jarabe natural a base de aranda, a base de zoopalmetos, y eso hace que desinflame la próstata y prevenga su crecimiento anómalo. También ayuda a la potencia sexual, al líbido y a tener energía y un buen orgasmo. El Sabal jarabe, un jarabe alemán, se consigue en la droguería Real, se consigue donde Don Rodrigo, se consigue donde Las Gemelas. Ahí lo estamos dejando por todo Samaná, el Sabal jarabe. También me preguntaban por la verbena para limpiar el hígado, las sales de Childers para los dolores de los huesos, la osteoporosis y la artrosis, para el decaimiento y las defensas, y la pulmonaria, así no puede faltar, porque para las gripas que ahora están dando como verdolaga en playa, tenemos el jarabe de la pulmonaria, que se toma una cucharada en jugo de naranja en la noche. Ahí tenemos todo este arsenal de medicamentos naturales que vamos a llevar en la brigada el 18 y 19 de octubre, brigada con escaneo de órganos en Florencia. A todos mis amigos de Florencia, allá estaremos llevando toda esta cantidad de medicamentos naturales y llevando el escáner para hacerles un detallado y minucioso examen de todos los órganos.
0: Casi a diario a mi celular me preguntan el número del doctor Velandia, despacito.
1: Claro, bien despacito, el 323-345-0434. Vuelvo y lo repito, 323-345-0434.
0: Doctor Velandia, gracias por estarnos acompañando a esta hora de la mañana en Campeón Estéreo.
1: Qué lindo estar con ustedes. Un abrazo para todos mis oyentes, pacientes y amigos.
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0: Seguimos con la música en esta mañana, invitando a Rocío Dúrcal, María de los Ángeles de las Heras Ortiz, con la ranchera romántica Nadie es mejor que tú.
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1: Muy buenos días para todos. Hoy es 13 de octubre, vigésimo de la octava semana del tiempo ordinario. Y la liturgia de la Iglesia nos presenta el Evangelio de San Lucas en el capítulo 11, versículos del 37 al 41. En aquel tiempo, cuando Jesús terminó de hablar, un fariseo le rogó que fuese a comer con él. Él entró y se puso a la mesa. Como el fariseo se sorprendió al ver que no se lavaban las manos antes de comer, el Señor le dijo: «Vosotros, los fariseos, limpiáis por fuera la copa y el plato, pero por dentro rebosáis de rapiña y maldad. Necios, el que hizo lo de fuera, ¿no hizo también lo de dentro? Con todo, dad limosna de lo que hay dentro, y lo tendréis todo limpio». Palabra del Señor. Gloria a ti, Señor Jesús.

en Cristo nada valen la circuncisión o la incircuncisión, sino la fe que actúa por el amor. ¿De qué vale una fe que solo sea cumplimiento? Esto es lo que se plantea San Pablo a los Gálatas, cuando los cristianos provenientes del judaísmo les obligan a cumplir con la ley mosaica y circuncidarse. Toda fe que no sea libre, que no salve y no se convierta en amor, es ajena al Evangelio de Cristo. Esto que nos puede parecer tan obvio, sin embargo, sigue hoy ocurriendo en muchas religiones y también en nuestra fe. Cumplir es a veces sinónimo de mentir, cuando mi fe se convierte en rito y no se traduce en obras y obras de amor. Si repasamos nuestra trayectoria de vida cristiana, encontraremos sin duda, junto a momentos inevitables de crisis, miedos, dudas, de contradicciones, otros desconcertantes de envidias, rencores, odio y aquellos sentimientos contrarios al amor de Dios. Lo verdaderamente importante es ser consciente de todo ello y saber que aunque inmerecidamente el Señor nunca nos va a abandonar, al revés, está con su gracia siempre dispuesto a actuar en nuestro corazón, de donde nunca se va. Nos contagia de su amor y respeta absolutamente nuestra libertad, una libertad que Él nos ganó sometiendo a la maldad y a la muerte. En el Evangelio, Jesús nos insiste en que lo verdadero es lo de dentro, es decir, nuestro corazón, nuestra conciencia. Es allí donde soy verdaderamente yo y donde se produce el encuentro de fe definitivo con Cristo. El sí libre y responsable de mi fe es para el Señor el mayor de los tesoros, un tesoro de amor que Él me anima a convertir en palabras y obras para con mis hermanos. Si esto es así, la limosna no es dar, sino darme. Si esto es así, confesar y arrepentirse es una conversión profunda de vida. Y comulgar es aceptar a Cristo y a los otros Cristos en mi ser y actuar. Solo desde la profundidad y riqueza de mi corazón entregado a Dios y a los demás, tienen pleno sentido la liturgia, los sacramentos, las prácticas de piedad y caridad, la devoción a Nuestra Señora y a los santos, y el cuidar todo ello con pulcritud y esmero. Nuestro Señor Jesucristo critica fuertemente la falsedad de las prescripciones farisaicas, como la que nos indica el Evangelio, o cuando critican al Señor por curar en sábado, o por denunciar los abusos del Templo de Jerusalén. Desterremos de nuestro corazón ese fariseísmo que nos aleja de la presencia de Dios y los hermanos. Busquemos el reino de Dios con humildad, con solidaridad, con nuestros hermanos, hombres y mujeres, niños, jóvenes y adultos, para que todos podamos manifestar el reino de Dios que el Señor nos ha dado.

Algunos avisos parroquiales. Estamos haciendo una invitación a todos los grupos parroquiales, catequistas, proclamadores, aquellos que son integrantes del grupo de Lazos de Amor Mariano y de Emaús, Caritas Parroquial y todas las personas que se quieran vincular con la misión parroquial que tendremos durante este mes de octubre, el cual ha sido consagrado a esa tarea de la Iglesia, de anunciar el nombre de Cristo a todas las naciones. Por eso esta noche les invitamos a un encuentro a las 7 de la noche en el Salón Parroquial, para organizar y proyectar la misión parroquial que tendremos durante algunos días. Mañana miércoles es 14 de octubre, tendremos la Misa del Señor de los Milagros a las 12 del mediodía. El próximo sábado tendremos una reunión con los adultos que se están autoformando en la fe para recibir los sacramentos de iniciación cristiana, bautismo, comunión o confirmación. Aquellos que se preparan en las veredas y en el campo, tendremos el encuentro a las 10 de la mañana. Y para aquellos que viven acá en el pueblo, lo tendremos a las 7 de la noche en el salón parroquial. También desde ahora animamos a vincularse a las actividades de San Isidro que tendremos el próximo 7 de noviembre acá en la plaza, recordando que el Señor bendice a quien da con generosidad y especialmente bendice si damos aquello que hay en nuestro corazón y que el Señor nos concede día a día. Por eso, si alguien se quiere vincular a esta actividad, puede acercarse al despacho parroquial y decir: yo voy a dar recado, yo voy a dar una gallina, una vaca. Todo se recibe con amor. Dios bendiga su generosidad.

0: Para finalizar, consagremos nuestro día a la intercesión de la Virgen María. Ya como Madre de Dios y Madre nuestra, presenta nuestras súplicas ante su Hijo Jesucristo, para que se cumpla en cada uno de nosotros la voluntad del Padre Celestial. Dios te salve María, llena eres de gracia, el Señor es contigo. Bendita tú eres entre todas las mujeres y bendito el fruto de tu vientre, Jesús. Santa María, Madre de Dios, ruega por nosotros los pecadores, ahora y en la hora de nuestra muerte. Amén. La bendición de Dios Todopoderoso, Padre, Hijo y Espíritu Santo, les acompañe hoy y siempre. Amén.
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1: En el nombre del Padre, en el nombre del Hijo y en el nombre del Espíritu Santo, damos la cordial bienvenida al Centro Gregoriano de la Fortuna y su programa de los astros, del destino y de usted. Programa dirigido y personalizado por el Centro de Tarotismo, de Numerología y de Orientación Cura para el Alma. Un programa para el pueblo, para la gente linda, para la gente hermosa, para todas las personas que están desempleadas, afligidas, que no saben qué rumbo coger, qué camino tomar, y que de un tiempo a esta parte han venido padeciendo enfermedades extrañas y desconocidas que los médicos, los naturistas, no pueden curar. 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Gente que no veía, que tenía problemas de visión, que necesitaban bastón, que estaban ciegas, vuelven a ver inmediatamente. Personas que tenían muletas en sillas de ruedas se vuelven a parar. Y personas que estaban en una cama postrados vuelven a levantarse. Y la gente me dice, maestro, ¿y cómo hacen? ¿Ustedes tienen pactos, tienen rituales? No, primero que todo, Dios, la Virgen Santísima. Pero yo como médico gregoriano, después de que le pase un algodón por su cuerpo, después de que le aplique las aceites gregorianas, usted va a ver la sanación y la curación a su cuerpo. 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

0: para servir, para ayudar y para ser la mano amiga en los momentos más difíciles de su vida. Me voy despidiendo de este maravilloso programa. 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
2: Son las 10:15 minutos en La Campeona Estéreo.

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0: más ni nada menos que el Caballero de la Salsa con esta canción que se llama Sin Voluntad, una canción del año 1994. Son las 10 de la mañana con 31 minutos en Colombia, las 10:31 minutos. Los oyentes se conectan a esta hora a través del 312-209-7533 solicitando las canciones y para escuchar la música 92.1 FM y www.campeonafm.com.co. Las 10 de la mañana con 31 minutos. Vamos a un mensaje muy importante y ya regresamos.
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2: 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Los invito para que me sigan en redes sociales. Atención, estamos en YouTube, estamos en TikTok, en Facebook, Facebook me encuentran como El Magazine de Jorgito 2. Temas importantes de salud, de prosperidad, todos los días. 8:15, 8:30 de la noche. Usted puede ingresar a esas plataformas desde su celular, en YouTube, en TikTok, en Facebook, y encuentran esta frase: El Magazine de Jorgito 2, ahí en la barrita buscadora. Temas importantes de salud y de prosperidad. 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
3: Buenos días, Jorgito. Mi nombre es Jenny Alexandra Toro Ruiz. 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
4: Buenas tardes, Jorgito. Jorgito, he utilizado las gotas para los ojos y me han servido mucho. Muchas gracias, muy amable.
5: Buenos días, Jorge. Te habla Ramona Pérez de María La Baja. Muy agradecida con las gotas que me recomendó. Las gotas Agami, las gotas de los ojos. Gracias, Jorgito. Las recomiendo, que sí sirven para todo.
6: Buenas tardes, Jorgito. Mi nombre es Fernando Correa. He utilizado las gotas Agave y las gotas para los ojos y me han servido mucho. Muchas gracias.
7: Jorgito, buenos días. Con Armando Rivera de Medellín. He utilizado las gotas de los ojos y son muy buenas. Las recomiendo al 100%. Súper buenas. Muchas gracias.
8: Jorgito, buenos días. Jorgito, es para darle mi testimonio que utilizamos. 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Y yo tomo el agave para el dolor de los huesos y tengo túnel carpiano. Me han servido mucho. 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Soy Maribel Osorio de Medellín.
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10: Hemos llegado al final de este maravilloso programa por el día de hoy. Los invitamos todos los días en nuestras redes sociales, YouTube, Facebook, Twitter, TikTok, a las 8 de la noche. ¡Los esperamos!
0: Seguimos con la música en esta mañana. 10:39. Aquí están Los Padrinos. Tú eres el amor en la campeona.

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1: Bueno, dos excelentes figuras de la música con trayectorias muy diferentes. Por ejemplo, Marco Antonio Solís, un legendario artista de los años 80. Y Karol G, por supuesto, que reúne a tanto público contemporáneo y también gente muy adulta, con esta excelente canción que se llama Coleccionando Heridas, una colaboración entre la cantante colombiana Karol G y el artista Marco Antonio Solís, lanzada el 20 de junio del año 2025 como parte del quinto álbum de estudio de Karol G, titulado Tropicoqueta. Bien, son las 10:46 minutos en Colombia, 10 de la mañana con 46 minutos. Escuchan La Campeona Estéreo y llega el momento de un vallenato. Más adelante les voy a saludar por aquí a una chica que está cumpliendo 15 años, y por supuesto no podemos dejar pasar esta celebración, esta importante fecha, porque para ella sí que lo es y para su familia. Y aquí les ponemos, por supuesto, ese toque mágico para que la gente se sienta halagada, que se sienta muy, muy querida, con un buen saludo y una buena celebración. Al 10:47 minutos, mientras tinto, llega Los Gigantes del Vallenato y esto que dice: se me salen las lágrimas. Escúchenla en La Campeona.

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1: Aquí está esta canción 10:52, no le camino más. Walter Sigma.

0: Ave María, no le camino más lo que le gusta a Chucho Lozano. Semana Caldas. Esta canción es de Walter Silva, la música del llano, porque el llano es hermoso. 10:56 minutos, llega el momento de una pausa, pero muy cortiquitica, y ya regresamos.
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Ahora son las 11 de la mañana con 6 minutos en Colombia. A las 11, 6 minutos. Un saludo para Camilo, el hombre fuerte de la ornamentación en Sabana. 11, 7 minutos en Colombia. Escuchas la campeona estéreo. 92.1 FM. Vamos a esta hora a celebrar la vida de alguien muy especial.

0: Y hoy la que está cumpliendo años es...
1: ¡Ay, yo!
0: Mira, ¿cuántos años está cumpliendo? ¿Está cumpliendo 15? Yo creo que está cumpliendo 15 años, ¿no? O estoy por aquí perdidito de chat. Vamos a mirar en un momentico, en un momentico.
2: Es que no tengo más.
0: Sí, claro, para felicitar a Sofía Correa, que está de cumpleaños en el día de hoy. Sofía Correa Cotrino está cumpliendo 15 añitos. Claro que sí, un mensaje muy especial de parte y celebración. De parte de su padre Gonzalo Correa y madre Elena Cotrino y su abuelita Elena Ospina, que le desean muchos, muchos años más. Hoy es un día muy especial para ella. Hace 15 años miraba tus pequeños ojos y no imaginaba todo lo que llegarías a ser para nosotros. Hoy te vemos convertida en una mujer fuerte, decidida y llena de sueños. Estamos muy orgullosos de ti. Feliz cumpleaños para Sofía. En este día dejaste de ser nuestra pequeña niña para convertirte en una hermosa señorita. Que la vida te regale siempre salud, amor y la fuerza para alcanzar cada meta que te propongas. ¡Uy, qué palabras!, ¿no? Así que para Sofía, un feliz cumpleaños, que cumpla muchos años más. La campeona estéreo, por supuesto, se une a esta celebración tan bonita de una personita que está cumpliendo hoy 15 años. Las 11:09.
3: Hola, hija. Qué linda estás. Claro, hoy cumples 15 años. Bienvenida a tu fiesta.

Bueno, complaciendo a la gente a esta hora de la mañana a través del 312-209-7533. Y con esta canción de Tormento, Tormento de Rodolfo. Se acerca el fin de año y, bueno, el fin de año suena mucho. Mucho, mucho, mucho solicita a la gente la música tropical y también la parranda, por supuesto, aquí en La Campeona Estéreo. Todos esos géneros musicales salen también del archivo para sonar, para que la gente la disfrute en cada momento. Son las 11, 20 minutos en Colombia, 11 de la mañana con 20 minutos. Lluvias al por mayor y al detalle en la mañana. Hoy tenemos, pues, afortunadamente ya un clima seco. Hay un cielo muy nublado, una temperatura de 22 grados centígrados en la muy bella Samaná. El IDEAM ha pronosticado que habrá verano hasta marzo. No significa que si esté lloviendo, pues se esté como errando en ese tema del pronóstico. Pero si las lluvias continúan persistentemente, podríamos decir que ahí se equivocaron. Pero todavía no lo podemos decir. Hombre, no podemos ser tan acelerados. Solamente decirles que tomemos las cosas de manera muy positiva. Si hay lluvia, si hay sol, La Campeona Estéreo siempre les acompaña porque es la mejor. Oiga, me salió en verso. 11:21, sigue la música. Aquí está la fiesta de Pilito con el gran combo de Puerto Rico. Las 11:21 en Colombia. Suena La Campeona Estéreo y sigue la gente disfrutando. 312-209-7533. Buena música en este martes.

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1: Aquí está el andariego, 11:25 minutos, quiero pecar.

11:36 minutos en Colombia, 11 de la mañana con 36 minutos. Es el grupo Clase. El grupo Clase. Muy, muy famoso. Muy reconocido en la década de los 80. Bueno, lo sigue siendo. Lógicamente, su carrera musical se desarrolló principalmente en la década de los 80. Y esta canción que se llama Vanidosa, 11:36 minutos en Colombia, 11 de la mañana. Alicia Cortés, en la Dorada Caldas, el saludo cordial en la mañana. Alicia Cortés, y tenemos por aquí, a ver, ¿quién más nos saluda por acá? ¿A quién más vamos a saludar? A Rosita que nos amplifica, que nos envía el mensaje. Buenos días, regáleme la canción Yo Te Extrañaré de Tercer Cielo. También nos piden por acá una canción de Leonardo Fabio, Mi Tristeza Es Mía y Nada Más. Mi Tristeza, aquí está, con mucho gusto. Mi Tristeza Es Mía y Nada Más, esa es de Leonardo Fabio de Argentina. Y aquí está en La Campeona Estéreo sonando los éxitos en esta mañana, el 312-209-7533. Aquí está, Mi Tristeza Es Mía y Nada Más. No más.

0: 11:39, vamos a hablar de celebraciones, acontecimientos en este día 13 de octubre. Hoy 13 de octubre es el Día Internacional para la Reducción de Desastres, Día Mundial de la Trombosis, el Día Internacional del ADA y también Día Internacional del Lenguaje Claro. Oiga, hablando claro, ¿ah? Como dicen por ahí, hablando claro con Javier. Pero esto quiere decir, y ya les voy a contar qué es eso de hablar claro. ¿Cuántas veces hemos recibido una carta de la administración, de cualquier administración, y leerla nos damos cuenta que no hemos entendido nada, porque el lenguaje que emplea es complejo y muy críptico? Pues bien, el 13 de octubre es el Día Internacional del Lenguaje Claro, referido a los organismos y dependencias del Estado. Con ello, se pretende promover la práctica de la redacción simple y eficiente, erradicando el tecnicismo jurídico en todas las instancias y poderes estatales que permitan el acceso pleno y fluido de las personas a la información y las disposiciones contempladas en las leyes y otros instrumentos. ¿Cómo se originó el Día Internacional del Lenguaje Claro? Un precedente fundamental para la creación del Día Internacional del Lenguaje Claro radica en la firma del Plain Writing y la ley de la redacción simple, que se llevó a cabo en los Estados Unidos en el año 2010. Con ello se marcó un hito importante para el lenguaje claro. Pues el lenguaje claro es un estilo de comunicación que hace referencia a una comunicación clara y coherente entre el Estado y la ciudadanía. Nada de palabras rebuscadas. Como elemento clave para la mejora y la confianza pública, el fortalecimiento de la democracia. Por otra parte, el lenguaje claro propicia la divulgación de los derechos y obligaciones de las personas mediante una correcta comprensión de los actos y las normas jurídicas. Constituye una garantía en la comprensión y el ejercicio de los derechos humanos, así como el acceso a la justicia y una mayor transparencia. Qué bueno, hoy por el Día del Lenguaje Claro, hablando bien clarito. Y cuando hablamos de clarito, no estamos hablando necesariamente de la vocalización. Estamos hablando, nos estamos refiriendo a poder decir palabras que sean de pronto muy complicadas de entender, muy complicadas, y que para el común de la gente no es difícil comprenderla. Por ejemplo, si yo les mencionara a ustedes que yo no voy a vituperar a X persona, y ustedes dicen, ¿y eso qué es? ¿Eso qué es eso de vituperar? Y estamos diciendo lo mismo, que no voy a censurar o no voy a criticar, ¿sí? Asimismo, debemos hablar con palabras claras para no enredar la pita, como dicen las señoras, para no enredar la pita. Son las 11:42 minutos en Colombia. ¿Qué dice por aquí? Esta canción me gusta, sí, señores. Oiga, llegó el tiempo de los Artán. 11:43, te extraño.
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0: Iniciamos en esta mañana el espacio de reflexión Dios te dice hoy por la Campeón Estéreo 92.1 FM.
1: Hola, buen día. Nuevamente aquí, queridos oyentes, para continuar con esto de la verdadera educación. Y es que la verdadera educación está en Cristo Jesús. Y sabe una cosa, trae tantas y tantas bendiciones como contrarrestar la ambición egoísta, el afán de poder, la indiferencia hacia los derechos, las necesidades de la humanidad, que constituyen la maldición de nuestro mundo. En el plan de vida de Dios hay un lugar para cada ser humano. Cada uno debe perfeccionar hasta lo sumo sus talentos, porque todos tenemos dones, todos tenemos talentos, y la felicidad con que se hagan las cosas, la fidelidad, sean estos pocos o muchos, le da derecho a recibir honor. En el plan de Dios no tiene cabida la rivalidad egoísta. Los que se miden entre sí y se comparan unos con otros no son juiciosos. Y eso está en 2 Corintios 10, 12. Cualquier cosa que hagamos debe ser ¿para qué? Para honrar el nombre del Señor. En todas las generaciones y en todos los países, el verdadero cimiento y el modelo para la edificación del carácter han sido los mismos. ¿Y sabe cuáles son? Pues los que están contemplados en la ley divina. Amarás al Señor tu Dios con todo tu corazón y a tu prójimo como a ti mismo. Ese es un gran principio manifestado en el carácter y en la vida de nuestro Salvador, porque Él es el único cimiento verdadero y la única guía segura. Tan ciertas son ahora como cuando fueron pronunciadas a Israel aquellas palabras en cuanto a la obediencia a los mandamientos de Dios, porque esta es nuestra sabiduría, esta es nuestra inteligencia ante los ojos de los pueblos. Eso está en Deuteronomio 4:6. Esta es la única salvaguardia de integridad individual, de la pureza del hogar, de la pureza del corazón, el bienestar de los mismos amigos, los vecinos y la estabilidad de todos y cada uno de los que moran en este mundo. En medio de todas las perplejidades, los peligros y los derechos en pugna, la única regla segura consiste en hacer lo que Dios dice. Bueno, quiero contarles que estos son pensamientos preciosos porque hace que reflejemos el amor de Cristo en nuestros corazones. Así de que Él dijo otra vez, mi paz os dejo, mi paz os doy. Paz a vosotros, como me envió el Padre, así también yo os envío. Jesús vino a cumplir una misión maravillosa, pero en ese tiempo todos los que fueron sanados, todos los que fueron ayudados, todos los que fueron evangelizados por el Señor, todos escucharon, todos aprendieron, pero solo pocos pusieron en práctica. Eso le da a uno tristeza, de verdad. Deberíamos procurar fervientemente conocer y apreciar esa verdad para poder presentarla a otros, así como es en Jesús. Necesitamos entonces que valorar correctamente nuestros propios corazones. No podemos ser descuidados en relación en nuestra acción como lo somos actualmente. Debemos procurar con más fervor conocer el camino de Dios. Obraremos entonces en dirección opuesta al egoísmo, a nuestra desidia, a nuestra pereza, porque vamos a estar en comunión constante a través de la oración. ¿Comunión con quién? Con Cristo Jesús, para poder cada mañana y cada día importarla a nuestro prójimo. Que Dios nos ayude a mejorar cada día, a ser esos candidatos para el cielo.
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3: Once 53 minutos en Colombia. Estamos llegando a la parte final de las horas de la mañana de la programación, y a las 12 del día llegan más noticias. Las noticias que esta mañana quedaron pendientes a las 12 del día por Campeona Estéreo. Aquí está Jesús Adrián Romero y esta canción, El brillo de mis ojos.

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7: Hola, ¿qué tal, oyentes? Muy buenas tardes a todos ustedes en este mediodía. El saludo muy especial desde la tribuna del Oriente Caldense. Se llama Samaná. Samaná Caldas, en los 1460 metros sobre el nivel del mar, en el oriente de Caldas, está la campeona. Y la campeona está en el segundo piso del Banco Agrario, aquí en el parque principal de Samaná Caldas. La bella Samaná, como decimos, que a esta hora presenta una temperatura de 22 grados centígrados, no da más de temperatura, porque el cielo se encuentra completamente nublado y así lo ha estado durante toda esta mañana. A propósito de una mañana de comienzo de martes, muy pasada por lluvia, en estos momentos afortunadamente no llueve, pero tampoco despeja. Así que tenemos el saludo especial para los oyentes. Hoy es 13 de octubre del año 2026 y es el día número 286. Como dicen por ahí, ya casi se corona este 2026. Quedan exactamente 79 días para finalizar el año 2026. Y en esta fecha también recordamos hechos y acontecimientos un día como hoy, el Día Internacional de varios acontecimientos, entre ellos el Día Internacional para la Reducción de los Desastres, el Día de la Trombosis, que también tiene su día para concientizar a las personas sobre la prevención, el Lenguaje Claro, Día Internacional del Lenguaje Claro, el Día Internacional del Ponerse Traje, también la efeméride. Pero vamos a hablar de los desastres que son y están al día. Por estos días hay muchos desastres. Bueno, cada 13 de octubre se celebra el Día Internacional para la Reducción del Riesgo de Desastres, con el objetivo de minimizar los riesgos derivados de desastres naturales y generar una cultura mundial sobre la prevención y preparación ante fenómenos naturales. Cada vez serán más frecuentes los desastres causados por fenómenos de la naturaleza y las ciudades, los pueblos y las personas debemos estar preparados para minimizar esas consecuencias de cara a preservar la vida humana y los bienes. ¿Por qué se celebra el día 13 de octubre, el Día Internacional para la Reducción del Riesgo de Desastres? En 1989, la Asamblea General de las Naciones Unidas proclamó el Día Internacional de la Reducción de los Desastres Naturales, que se celebra el segundo miércoles del mes de octubre. A partir del año 2009, la celebración pasó del 13 de octubre y cambió de nombre, llamándose a partir de ese entonces el Día Internacional para la Reducción del Riesgo de Desastres. El motivo de este cambio se debe a que, según la Oficina de Naciones Unidas para la Reducción de Riesgo de Desastres, los desastres no son naturales, sino que son un resultado de las omisiones y la falta de prevención, planificación ante los fenómenos de la naturaleza. El lema del Día Internacional de la Reducción del Riesgo de Desastres en este 2026 es financiar la resiliencia, no los desastres, que anima a aumentar la financiación para la reducción del riesgo de desastres en los presupuestos públicos y la ayuda internacional. 12:07 minutos en Colombia. Campeona Noticias a esta hora. También les contamos que hoy es el día de San Fausto, de San Edgar y San Eduardo. Si el loco persiste en su locura, se volverá sabio. Eso lo decía William Blake. 12:08 minutos. La gerencia de Beatriz Yadira Cleves. Vamos a dar comienzo a la información noticiosa, no solamente en el departamento de Caldas, sino también en la región centro de Colombia. Mucha atención, la Secretaría Privada de la Gobernación de Caldas se articula a la Feria de Gobierno Contigo en Neira para acercar la oferta institucional. La jornada integró servicios de atención ciudadana, actividades culturales y participación de emprendedores locales para promover la recuperación económica del municipio, con el propósito de acercar los servicios institucionales a la comunidad y generar espacios para el fortalecimiento de la economía local. La Secretaría Privada de la Gobernación de Caldas, a través de la Oficina de Gobierno Abierto, se articuló a la Feria de Servicios Gobierno Contigo, realizada en el municipio de Neira. Durante la jornada se descentralizó la oferta institucional y se dispuso servicios de atención al ciudadano para la recepción y gestión de peticiones, quejas, reclamos y sugerencias. La actividad liderada por la Secretaría de Desarrollo, Empleo e Innovación también contó con actividades culturales, espacios recreativos y una muestra de emprendimientos en el municipio de Neira. Los detalles los tiene Juanita Bustamante. Ella es de la Oficina de Gobierno Abierto del Departamento de Caldas.
20: Llegamos la Feria de Servicio Gobierno Contigo, que se unió a la Jornada de Reactivación Económica de la Secretaría de Desarrollo e Innovación. La Secretaría Privada utilizó la Feria de Servicio Gobierno Contigo para llegar al municipio de Neira, descentralizando la oferta institucional, como servicios de atención al ciudadano para el tema de PQRs. También en el municipio de Neira contamos con actividades culturales, actividades como Rumbatón por parte de la Secretaría de Deporte y muchos emprendimientos.
7: Muy bien, tenemos las 12:10 minutos. Karen Zulia Ruiz, emprendedora.
21: El evento para nosotros es fundamental, porque después del terremoto nuestra economía se frenó, porque muchas personas en el municipio de Neira quedaron damnificadas desde el día del terremoto. Entonces, para nosotros es fundamental espacios como este, donde no solamente nos damos a conocer al público, sino que apoyamos a las mujeres rurales de nuestro municipio.
7: Muy bien, amigos oyentes, son las 12:10 minutos en Colombia. Momento para una pausa, ya regresamos con más información.
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7: Ahora son las 12:13 minutos en Colombia. Campeona Noticias llega con la información judicial a esta hora del...

0: municipio de Fresno y para el municipio de Mariquita, Tolima. Mucha atención, capturan a dos personas por presunta explotación ilícita de yacimientos mineros en Mariquita. El procedimiento se llevó a cabo en la vereda Huasca Alta, sector del río Medina, zona rural del municipio de San Sebastián de Mariquita, donde los uniformados capturaron en flagrancia a dos hombres de 51 y 54 años, quienes presuntamente estarían involucrados en actividades de explotación ilícita de yacimientos mineros. Durante la intervención fueron incautados los siguientes elementos utilizados para esta actividad: una draga artesanal, un motor, un compresor, un inyector de succión, una motobomba de succión, un cajón de zaranda clasificadora, una pipeta de aire. Los capturados fueron puestos a disposición de la Fiscalía número 25 local de Mariquita por el delito de explotación ilícita y de yacimientos mineros y otros materiales. Al momento de este reporte, se encontraron en audiencias virtuales para la definición de su situación jurídica. Por su parte, los elementos materiales probatorios y los equipos incautados quedaron a disposición del Cortolima, territorio norte, para procedimientos correspondientes. La minería ilegal representa una amenaza para los ecosistemas debido a que puede ocasionar deforestación, contaminación de las fuentes hídricas y degradación del suelo, además de generar afectaciones sociales y económicas en las comunidades. Campeona Noticias informa a esta hora del mediodía. Mucha atención, la gobernación de Caldas lideró el tercer distrito de reactivación en ventas cercanas por 20 millones de pesos. Seguimos contándoles que la segunda temporada de lluvias y el fenómeno del Niño, estas son las medidas de prevención para los municipios de Caldas. La gobernación de Caldas, a través de la Jefatura de Gestión de Riesgo de Desastres, comparte con los 27 municipios del departamento los lineamientos de prevención y preparación ante la segunda temporada de lluvias y las condiciones climáticas asociadas al fenómeno del Niño, con el propósito de fortalecer la capacidad de respuesta y reducir los riesgos en el territorio. Mediante la circular número 016 de 2026, la Jefatura retoma recomendaciones de la Unidad Nacional para la Gestión de Riesgo de Desastres, UNGRD, contenidas en la circular 085 del 18 de septiembre del 2026, que establece orientaciones para la preparación frente a este periodo climático. Así nos lo comparte y amplía la información Paula Marcela Villamil Rendón, jefe de gestión de riesgo del departamento de Caldas.
1: La Jefatura de Gestión de Riesgo del Departamento de Caldas emitió la circular 016, la cual retoma las recomendaciones dadas por la Unidad Nacional de Gestión de Riesgo de Desastres a través de la circular 085, donde emite los lineamientos que se deben de tener en cuenta para la segunda temporada de lluvias y la llegada del fenómeno del Niño. Es por esto que se le insta a toda la comunidad a estar muy atenta, porque estamos presentando ciclos de lluvias, vendavales, avenidas torrenciales, así como también se nos pueden presentar incrementos de la temperatura en los próximos meses. Por esta razón se le insta a toda la comunidad a tener contacto con nuestra línea 123, el CISEC de nuestro departamento de Caldas, el cual funciona 24 horas al día, los 7 días de la semana, quienes están atentos a todos sus reportes para poder tener coordinación con todas nuestras administraciones municipales y nuestros organismos de socorro sobre cualquier eventualidad que se presente en nuestro departamento. La Jefatura de Gestión de Riesgo, a través del Consejo Departamental de Gestión de Riesgo, como de todos sus miembros, está lista y articulada con todos nuestros entes que participan en la atención de las emergencias.
0: Esta es la hora en Colombia, las 12:19 minutos en Colombia.
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0: Bueno, noticias nacionales y regionales también. Rifirrafe entre dos congresistas de Caldas por el pago de peajes de los anunciados 700 a seguir en 16.200 pesos. Octavio Cardona León, del Partido Liberal, denuncia que no se aplica la tarifa diferencial

0: que se sigue cobrando igual. Santiago Osorio Marín, del Pacto Histórico Alianza Verde, le responde y le atribuye la responsabilidad al gobierno de La Espriella. Un nuevo capítulo se abrió en Caldas por cuenta del peaje de la concesión Autopista del Café. La polémica surgió entre los congresistas Octavio Cardona León y Santiago Osorio Marín. El gobierno de Gustavo Petro oficializó el pasado miércoles 3 de junio en Chinchina, Caldas, la aplicación de una tarifa diferencial de 700 en peajes de autopistas, una medida dirigida a usuarios de vehículos de las categorías 1 y 2 que residan en municipios del área de influencia del corredor vial. La tarifa diferencial para 5 peajes del eje cafetero prometía aliviar el bolsillo de miles de conductores, pero su aplicación generó dudas y finalmente no se concretó. Esta medida beneficiaría a comunidades de Caldas, Risaralda y Quindío en relación con los peajes Tarapacá 1 y 2, San Bernardo, también del Viento, Las Pavas y Circasia. Los usuarios pasarían de pagar 700 siempre que acrediten los requisitos establecidos. Sin embargo, la tarifa diferencial no se aplicó y con la llegada del nuevo gobierno el tema se enfrió. No obstante, esta semana se abrió un debate cuando el representante a la Cámara, José Octavio Cardona León, del Partido Liberal, circuló el jueves 8 de octubre por peaje San Bernardo del Viento. Nos dijeron que el peaje lo iban a rebajar a 700 pesos, pero siguen cobrando 16.200. Nos tumbaron, dice Echeverry, y expresó Cardona en su cuenta de Facebook, acompañado de una imagen con el recibo de pago del peaje. 12:21 minutos en Colombia. Campeona Noticias está informando a esta hora del mediodía. Obras por impuestos. Alianza entre la Gobernación de Caldas y CHEC fortalecerá las bandas estudiantiles con 7.267 millones de pesos. Aquí les ampliamos el informe. La Gobernación de Caldas y CHEC Grupo EPM pusieron en marcha un proyecto de fortalecimiento del Programa Departamental de Bandas Estudiantiles mediante el mecanismo de obras por impuestos, una iniciativa liderada por la Secretaría de Educación de Caldas. Cuenta con una inversión de 7.267 millones de pesos aportados por CHEC y que busca mejorar las condiciones de formación musical de niños, niñas y jóvenes de municipios del SOMAC en el departamento. Así nos lo cuenta Luis Erney Vargas, secretario de Educación del departamento.
1: Luis Vargas, secretario de Educación, inicia nuestro proyecto de obras por impuestos. En conjunto con la CHEC y una inversión de 7.200 millones que permitirá que 8.000 niños de 34 agrupaciones de nuestros municipios SOMAC tengan acceso a formación y a instrumentos. Esto en pro de continuar y de trabajar por nuestro programa departamental de bandas que beneficia a tantos niños en este departamento. Así que damos inicio a este programa y a este proyecto que por primera vez en el departamento de Caldas permite que las obras por impuestos beneficien a la sociedad caldense. Así que vamos a trabajar de la mano por continuar trabajando en pro de estos programas.
0: Esta es la hora de las noticias, 12:23 minutos, 12 del día 23 minutos. Seguimos informando a esta hora de Caldas. Caldas fortalece las compras públicas locales con más de 1.180 productores vinculados al registro departamental. La Secretaría de Agricultura y Desarrollo Rural de Caldas continúa fortaleciendo las compras públicas locales como una estrategia para conectar a los pequeños productores agropecuarios de los mercados institucionales y promover su participación en programas de alimentación financiados con recursos públicos. Así quedó evidenciado durante la segunda reunión del año de la Mesa Técnica Departamental de Compras Públicas Locales, realizada en las instalaciones de la Agenda de Desarrollo Rural, en la que la Secretaría presentó el avance del Registro General de Pequeños Productores y Productoras de la Agricultura Campesina Familiar, Étnica y Comunitaria, así como de sus organizaciones legalmente constituidas en el departamento. Humberto Araque Salazar, profesional especializado de la Secretaría de Agricultura y Desarrollo Rural.
2: Bueno, en la Mesa Departamental de Compras Públicas del Departamento de Caldas tuvimos nuestra segunda reunión del año. En esta tratamos básicamente tres temas. Hicimos un reporte del estado de avance del Registro General de Pequeños Productores, productores de la agricultura campesina, familiar, étnica y comunitaria y sus organizaciones legalmente constituidas. En segundo lugar, abordamos un tema técnico relacionado con la participación de los agroindustriales de la leche y de la carne en los programas de compras públicas locales a través de la certificación de la agroindustria. En tercer lugar, tuvimos la oportunidad de la participación de la Mesa Técnica Nacional, donde se aclararon dos temas, específicamente un refuerzo al tema de la participación de la agroindustria y de los contratos de proveeduría, que es una herramienta jurídica en el momento de establecer las licitaciones de los contratos de alimentos públicos.
0: 12:25 minutos en Colombia. Estamos finalizando Campeona Noticias. Recuerden que mañana estaremos con más información de 6 a 7 de la mañana por Campeona Estéreo. La gerencia de Beatriz Yadira Cleves. Javier Moya en la dirección de noticias. Quien les habla, Mario Muñoz. Les deseamos una feliz tarde para todos. 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
10: Hola, ¿qué tal, amables oyentes? Bienvenidos al boletín informativo de RMC Noticias. Hoy es martes 13 de octubre del año 2026. Aquí les contamos la información. En el municipio de Quinchía, desde el Consejo de Paz, invitan a una gran celebración este martes 13 de octubre. Para ello, pues se realizarán diferentes actividades durante todo el día. Escuchamos a Tito Gutiérrez, él es el enlace municipal del Consejo de Paz con la Alcaldía de Quinchía.
11: Gran invitación a toda la ciudadanía en general del municipio de Quinchía al conversatorio por la paz de nuestro querido municipio. Tendremos actividades muy bonitas, tendremos allí invitados especiales, historiadores de nuestro pueblo que lo conocen, que saben de todo lo que ha pasado en nuestro municipio, pero también ellos nos contarán la parte cultural, nos contarán la parte económica, muchas cosas nos contarán. Así que tenemos esas personas y vamos a tener la parte cultural. Estamos invitando a los indígenas para que ellos nos traigan sus danzas, habrá intervención musical. Esperamos hacer un programa muy bonito en unión de todos ustedes. Los esperamos. Y al finalizar, vamos a disfrutar de un delicioso canelazo. Así que están invitados todos a participar. No olvide, próximo martes 13 de octubre a las 6 de la tarde en la Plazoleta de La Paz. Los esperamos.
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10: Las instituciones educativas rurales de Aguadas se preparan para fortalecer la inclusión en sus aulas. Y para ello, docentes de la institución educativa LDN se capacitaron en este aspecto fundamental dentro del normal desarrollo de las instituciones educativas de hoy en día. La información con nuestra compañera Olga Cecilia Franco.
14: El rector de la institución educativa rural, LEDEN, Freddy Guillermo Muñoz Ramírez, orientó a sus docentes en un tema fundamental como lo es la inclusión, promoviendo la aceptación del otro, el respeto por las diferencias y las distintas formas de ser. Una jornada que permitió compartir experiencias y vivencias del ámbito escolar, fortaleciendo la formación de los maestros para su labor educativa y para la vida. La Red de Medios Ciudadanos conoció las apreciaciones del rector sobre este importante proceso de formación. Escuchemos.
15: En este momento acompañarlos en la Red de Medios Ciudadanos es muy gratificante para contarles qué ocurre en la formación docente en el municipio de Aguadas. Aquí el talento humano es altamente importante. Que adquieran competencias y maduren sus talentos es lo que hace que sean muy buenos docentes y que sean cercanos a las necesidades comunitarias. La palabra inclusión se entiende a partir de la posibilidad que tienen de determinar la diferencia, de planificar universalmente eso que nos hace tan humanos, que es aprender la cultura, aprender a convivir y aprender a conseguir los objetivos de manera colectiva y cooperativa.
14: Y resulta importante conocer cómo se vive este concepto desde la labor del rector con sus docentes.
15: El rector se incluye con sus docentes porque siente con ellos, participa con ellos, entiende sus realidades desde lo humano y escudriña en qué les puede ayudar a la hora de solucionar sus situaciones humanas y familiares.
14: Desde su experiencia al frente de la institución, el rector se refirió a la manera como se ha sentido acogido por los estudiantes, los padres de familia y la comunidad en general, destacando las experiencias que ha vivido durante su labor educativa.
15: Sentirse es una palabra bastante complicada de poderla transmitir por estos medios, pero he sido acogido, he sido acompañado, me gozo de tener un equipo de trabajo que produce y que le sirve a papá Estado de una manera altamente grata. Me he sentido en Aguadas, como lo dije hace un instante, acogido porque hay una administración municipal que responde, que ayuda, que apoya al colegio y a sus comunidades. El rector del siglo XXI debe ser humano, cercano, tecnológico, pero y sobre todo sensible a los sueños, a la vocación y a la esperanza de las juventudes. La inclusión solo se puede entender a través de la aceptación. Si ustedes se niegan a que son diferentes, a que son diversos, a que son de generaciones distintas entre padres, abuelos, hermanos e hijos, pues no van a tener una verdadera inclusión. La inclusión está en reconocer las diferencias y trabajar en ellas para potenciar el bien común en casa.
14: Amables oyentes, toda esta temática puede resumirse en dos palabras, respeto y aceptación del otro, que son principios fundamentales para construir ambientes de tranquilidad, convivencia y progreso en nuestras comunidades educativas. Para la Red de Medios Ciudadanos, informó Olga Cecilia Franco.
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10: En Filadelfia, el SENA sigue realizando actividades de capacitación, orientación y educación. Aprovechando esta alternativa educativa, se dialogó con Carolina Alzate, quien habla sobre los diferentes talleres que se dictan por parte del SENA en el municipio.
16: Un cordial saludo para la red de medios ciudadanos desde el canal Filadelfia Televisión. Nos encontramos con Carolina Alzate, ella es parte integral del SENA y nos va a comentar cuál es la actividad que se está llevando en este momento aquí en nuestro municipio. Bienvenida y muchísimas gracias, Carolina.
17: Muy buenos días, soy instructora de cafés especiales. La idea es invitar a la comunidad para que asistan a estos eventos. Estamos comprendiendo lo que es la cultura cafetera, aprender a preparar nuestro verdadero café, poder sacar emprendimientos acá en Filadelfia y que monten las mujeres cafeteras su propio café de especialidad, aprender a preparar todo el café que es nuestra cultura y nuestro centro de producción.
16: Muchísimas gracias, Carolina. Para la red de medios ciudadanos, Johnny Salazar, Canal Filadelfia Televisión.
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10: Y así llegamos al final de este boletín informativo de RMC Noticias por el día de hoy. A todos una feliz semana.
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8: 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Son las 2.

0: En La Campeona Estéreo 215 minutos.
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8: Son las 4 en punto en la campeona estéreo. 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
2: Hola, ¿qué tal, amigas y amigos? Cordial saludo. Hoy es 13 de octubre. Amigo taxista, vigilante, abogado, odontólogo. Hoy me comprometo a cambiar esa vida negativa de fracaso, de pobreza y de mala suerte. En el mes de octubre, tricky tricky Halloween. 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
2: Avanzamos, querida familia, avanzamos, la gente sigue marcando. 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Próximo domingo voy para Puerto. 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Todos en Puerto Berrío, Antioquia. Oyente, buenas, ¿con quién hablo?
3: Hola, profesor Eduardo, mi nombre lo bendiga. Habla con María.
2: María, gracias por llamar. ¿De dónde llama?
3: Profesor, lo estoy llamando acá de Gómez Plata.
2: En Antioquia, ¿dónde me visitó?
3: Profesor, lo visité en Puerto Berrío.
2: Puerto Berrío. Próximo domingo voy para Puerto Berrío. ¿Cuál es su testimonio, mujer?
3: Bueno, profesor, pues la verdad, yo vivo con mi hija mayor, con mi yerno y otro nieto que está a cargo mío, que lo estoy criando. Profesor, muy enferma. Sufría de un vértigo, un dolor de cabeza, me caía medio nada, de verdad, muy mal. Exámenes por un lado, tomografías, me llevaron a muchos médicos, pero de verdad no detectaban que era lo que era. Profesor, gracias a Dios, yo lo visité. Usted de una fue franco conmigo y me dijo que era un maleficio que me estaban haciendo. Llevo 4 meses con usted, usted me hizo un tratamiento, profesor, no sabe lo agradecida que estoy porque me he sentido mucho mejor. Conseguí un dinero prestado y lo invertí en un premio y usted me dio un número, el 7394, profesor, y ganadora. Estoy feliz, estoy contenta, 150 millones que acabo de ganarme. Me tienen más contenta, es que estoy muy, muy bien. Voy a salir de deudas y de verdad muy, muy feliz.
2: ¿Qué le dice a la gente de Gómez Plata, de Yolombó, la gente de Maceo, a la gente de San José de Nuz, a la gente de la Floresta Yolombó, la Floresta Maceo, a toda la gente que está por Nare, a la gente de la Sierra, a la gente de la Danta, a la gente de cordial saludo para la gente de Segovia, Amalfi, Vegachí, Anorí, La Unión, Guarne, a toda la gente de Pensilvania, Manzanares, Marquetalia, Muso, Coscueso, Tanche, Quípama? Hay más de 30 emisoras escuchando esta llamada.
3: Profesor, que lo visiten, que de verdad usted es muy efectivo, lo recomiendo mucho, de verdad que usted me ha hecho mucho bien.
2: Gracias por llamar. Profesor. 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
2: Avanzamos, querida familia, avanzamos, sigan marcando. 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Próximo sábado, sábado voy para La Dorada Caldas, ahí en el Hotel Balcones de San Diego, de 8 a 11 de la mañana. Domingo, domingo, Puerto, Puerto, Puerto Berrío, Pilas, Maceo, Antioquia, la gente de La Floresta, la gente de la Sierra, Puerto Nare, la Danta, la gente de Puerto Boyacá. Acá hay mucha gente que está de Puerto Santander, de Cimitarra, Puerto Araujo, mucha gente que va para Puerto Puerto Berrío. Oyente, buenas, buenas, ¿con quién habló?
5: Profe, buenas, con Andrés La Torre, aquí de Palo Cabildo, Tolima.
2: ¿Qué hacen, Palo Cabildo, Palo Cabildo? Próximo sábado tenemos cita ahí en Mariquita, Tolima. Cuéntelo, cuéntelo todo.
5: Profe, mire, yo tengo aquí una pequeña finca cafetera, pues yo llevo trabajando aquí bastantes años. Profe, yo le decía a usted que pues me ha ido relativamente bien, pero en un momento para acá la cosa me empezó a ir muy mal, la plata dejó de verse, empecé a deberle dinero a los empleados, me estoy gastando plata en insumos, profe, me he dedicado pues a pelear últimamente con mi esposa por lo mismo, vea, he empezado a sufrir hasta impotencia, no he podido dormir bien, profe, estaba desesperado. Nosotros decidimos bajar a visitarlo, fuimos con mi esposa, ella se la pasa jugando chance y pues nunca le pega, y bueno, pues ella me dijo que lo mejor era que lo visitara a usted, ya había, ella es fiel oyente suya, ella ya ha escuchado varios testimonios, profesor, y nosotros lo visitamos, usted nos hizo una limpieza, nos hizo un tratamiento, nosotros bajamos a visitarle Mariquita, profe, eso fue hace 6 meses, yo empecé a jugar muy juicioso con el premio programado que le compramos, con la lotería del Tolima, el 6241, nos sacamos 90 millones de pesos, profe.
2: Eso, eso, qué alegría, qué felicidad, mi hermano, qué le dice a la gente para lo Cabildo, porque este sábado estoy con premios, llegó la Orquídea Dorada, premios de la Orquídea Dorada, ganancia rápida fin de año, es para proteger, trae un protector increíble, es maravillosa, lo último de las ciencias herméticas. ¿A qué invita a la gente?
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2: Gracias por llamar, nos vemos ahí en Mariquita, próximo sábado Mariquita y Dorada Caldas, próximo domingo Puerto, Puerto, Puerto Berrío, 25 de octubre, Medellín, Antioquia, me espera. 321-320-0140, separen el turno. 321-320-0140.
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2: Avanzamos, querida familia, alerta. Aquí está Don Hermes y Don Ediondo. Hola, viejitos.
6: Un día más, profesorcito Eduardo. ¿Cómo le parece que una señora se subió al bus, no? Entonces en el bus había un letrero que decía: voy rumbo al programa del profesor Eduardo y los niños no pagan pasaje. Entonces la mamá le dijo al conductor, le dijo: señor conductor, ¿tengo que pagar pasaje por el niño? Entonces el conductor les respondió: si lo lleva parado o no. Entonces un borrachito que iba atrás en la parte de atrás de la silla dijo: a mí me vuelven mi pasaje. El que lo entendió, lo entendió.
7: Viejito dañado, un saludo especial para su merced, para don Herpesito, para todos los oyentes y oyentes. Gracias por estar con nosotros en este su hermoso programa. Imagínese que... peleando la pareja de esposos. ¡Ay! Antes de casarme con usted, yo tuve 4 novios y todos eran más inteligentes que usted. Y el tipo: claro, claro que eran más inteligentes. El único bruto que se casó con usted fue yo.
8: Oiga, viejitos, ¿ustedes saben qué hace una rata con una ametralladora? Hace... rata, rata, rata, rata, rata, rata, rata, rata, rata, rata. 321-320-0140.
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2: Avanzamos, señoras y señores, todo está listo para Dorada Caldas y Mariquita Tolima. Próximo sábado 17 de octubre, 18 de octubre voy para Puerto Berrío. Separen la cita. 21 de octubre vuelvo a Chiquinquirá, Boyacá. 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Separen el turno. 24 de octubre voy para Villeta, Cundinamarca. Separen el turno. Oyente la línea. Buenas. ¿Con quién hablo?
9: Con Milena Gómez, profesor.
2: Hola, Milenita, ¿de dónde llama?
9: De una vereda acá de Samaná Caldas.
2: Una vereda de Samaná Caldas. Cordial saludo. Muchos que me dicen: profe, no volvió a Samaná. La agenda no me da para ir a Samaná Caldas ahorita, pero los pacientes de Samaná, Pensilvania, de Manzanares, Marquetalia, Victoria, todos ustedes los atiendo en Dorada Caldas y en Mariquita Tolima. ¿Cuál es su testimonio?
9: Profesor, nosotros acá con nosotros vivimos de la agricultura. Regularmente, económicamente, estamos muy mal, muchas dificultades económicamente. Acá empezaron a morirse animales, empezó a decaer todo. Profesor, unas peleas con mi esposo, ya no nos aguantábamos, con ganas de desistir, todo, solo créditos para poder sostener. Acá no se pudo, profesor, día por día más y más endeudados. Mi esposo no es creyente, yo lo escucho siempre. Yo fui a la Dorada con mucha, mucha ilusión y mucha fe. Profesor, gracias por la limpieza que me hizo, el tratamiento. Yo vi los resultados. Profesor, a escondidas me aprobaron un crédito y lo invertí en mi premio programado. Profesor, gracias por hacerme realidad todos mis cambios. Imagínese, feliz ganadora de 150 millones con el 9503 con la Cundinamarca, profesor.
2: Valió la pena invertir, usted se endeudó a escondidas de la familia, le tocó decir mentiras, pero bueno, aquí está, frente al cañón, dando un testimonio de fe a la gente que ha perdido la fe, a la gente que está rodeada de incrédulos, a la gente que todo lo cuenta, todo lo comenta, a qué los invita, qué concepto les da del maestro Eduardo.
9: Profesor, yo vi los resultados, no le voy a negar si estaba con un poco de nervios porque lo estaba haciendo escondidas, pero yo vi que todo lo que el profesor da y dice es verídico y sí da los resultados como usted lo dice, así es. 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
2: Me da mucha alegría a toda la gente que llama y dice: gracias, maestro Eduardo. Pilas, la gente de Palo Cabildo, Fresno, Casabianca, Paduas. Prográmense, la gente de Manzanares que viene a Mariquita Tolima. 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Dios los bendiga, los quiero mucho. Feliz martes para todos. Chao, chao. Yo soy el profesor Eduardo, el mejor numerólogo de Colombia. Chao, chao.
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